0: Y bueno, me quedé con ganas de hablar de Libertad Lamarque y otras grandes actrices y llegar hasta hoy. Pero bueno, tenemos un mes tan argento que estoy seguro de que vamos a poder darnos el gusto de hablar de todos y de todas.
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1: Ya lo dije, hoy vamos a puros 80 porque quiero terminar con nuestra lista, nuestro inventito de hacer de la Z a la A. Así, por eso es que la música está tan loca. Porque no ponemos música, vamos por abecedario.

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1: Servicio de noticias internacionales.
2: El jefe militar israelí aseguró que no hay alto del fuego para sus tropas en el Líbano. Atacamos cada amenaza. El general Eyal Zamir dijo en una base naval en Haifa que las fuerzas siguen atacando amenazas y buscan ampliar su margen de acción, en plena tensión con Hezbollah y el pacto mediado por Estados Unidos.
3: Nacionales.
2: Senado, la votación del pliego de Verónica Micheli se pospone para la semana que viene. Los bloques del Senado se reunieron este miércoles a través de sus jefes y acordaron los pasos a seguir en medio de la polémica por la candidatura de la magistrada.
3: Deporte.
2: La selección argentina se entrena a puertas abiertas con la mira en Honduras. Por primera vez desde que pisó Kansas, la práctica del equipo de Lionel Scaloni se podrá seguir en vivo. Los lesionados, el probable equipo para el amistoso y más detalles desde adentro.
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2: Y así llegamos al tercer bloque. Yo hablando poquito. Sí, ya estoy esforzando la voz. Despacito, los acompaño con esta música.

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2: Claro, y él es el señor. Fíjate los cambios de la música. Jerry Lee Lewis con estas grandes bolas de fuego.

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1: Así de divertido se tornó nuestro playlist con esta cosita de poner de la Z hasta la A. Y bueno, y esta semana le agregamos un poquitito de actores como para entrar en calor. Pero qué semana tan bonita que nos espera la próxima semana.

0: Seguimos avanzando en el abecedario y es el momento de Ice Blue. Andamos por la letra I, es obvio, ¿no?
1: Sí.
0: Re, por supuesto. Acá estamos para cumplir nuestra misión de poner música de la Z a la A, al revés.
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4: Bien, poquito a poquito, con esfuercito, fui llegando al último bloquecito y te hice un cantito. Estamos en el estertor de este mes y yo estoy así con esta tos. ¿Qué le va a hacer? A veces estos cambios de clima nos hacen eso un poquitito. ¿Dónde está mi otoño querido, mi primavera querida, que ya casi no existe?

0: Bien, así estamos nosotros, ya aproximándonos al fin de semana, al final del mes. Bueno, escuchate, tenemos Colapinto otra vez el fin de semana. Siguen las carreras de Fórmula 1, que como buenos argentos que somos, alentamos todo lo que lleve nuestra remera.
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0: del Día de los Papis va a venir y va a llegar rápido. Así que prepárate con el regalito. Y si lo vas a hacer cocinar el Día de los Papás a tu viejo, por lo menos te vas y te compras vos el costillar.
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1: Bueno, mis chiquitos y mis chiquitas maravillosas, gracias por haber compartido este ratito conmigo, yo con mi voz que está un poquito así. Pero bien, ustedes saben que yo no les voy a faltar nunca, que su dosis de clásicos la van a tener siempre. Los espero el día de mañana, vamos a pasar un viernes requete lindo. Chau, chau.

0: 7. 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
2: Volodymyr Zelensky invitó a Vladimir Putin a negociar cara a cara el fin de la guerra en Ucrania y recibió el respaldo de Donald Trump. El presidente ucraniano propuso celebrar una cumbre en un país tercero y planteó una suspensión total de las hostilidades mientras se desarrollen las negociaciones.
0: Nacionales.
2: REM de mayo. Los gurúes de la City proyectaron inflación del 2,3% para el mes y de más del 30% para 2026. Los pronósticos del mercado para los precios se mantuvieron casi sin cambios. Hubo un mayor optimismo respecto del Producto Bruto Interno.
0: Deporte.
2: Scaloni comienza a definir el 11 de la selección argentina que enfrentará a Honduras por el primer amistoso previo al Mundial. En la práctica de este jueves, el entrenador de la selección argentina continuará probando alternativas de cara al 11 que saldrá a la cancha ante el combinado centroamericano.
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0: el cuarteto.
1: Que se venga Agustín Bernasconi, el grito de la soltera.
2: Buenas noches.
3: ¿Cómo están, hermano querido?
1: Hola, amigos.

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0: tocando en el Cosquín Rock. Y ahora vinieron a saludarnos y a cantar esta canción.
1: Pasó.
0: Amigo de artista y Lauta.
1: ¿Qué pasa,
0: el aplauso?
2: ¡Oba!
1: ¡Córdoba!
0: ¿Cómo está la banda?
1: Espectacular, amigo.
3: Bien, increíble.
0: ¡Te deseo!

0: Muchas gracias.
1: Gracias, muchachos.
2: Gracias, Lauta. Amigo de artistas, Lauta. Esta noche más.

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2: Dice así.

0: 7.
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¡Los aplausos! ¡Sí, eh!

0: Invitamos al creador de esta canción, a Big One. ¡Un aplauso grande!
1: Un, dos, tres, ¡va!

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1: Valentino,

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0: Wow, qué bombazo.
1: Maestro, cuando quiera, vamos, vamos. Y el grito de la soltera. Gracias, chicas.

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2: 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Gracias por acompañarnos estos 3 años.
3: Como la pieza, ¿no?
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todos esos amores que dicen ser prohibidos. Y para todos esos que no pudieron ser. Esto dice así.

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2: Como la pieza, ¿no?
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1: Servicio de noticias internacionales.
2: Estados Unidos sancionó a Miguel Díaz-Canel, presidente cubano, y a familiares directos de Raúl Castro. La medida también alcanza a organismos estatales, empresas controladas por Cuba y estructuras vinculadas al poder político de la isla.
3: Nacionales.
2: Deuda en pesos, Luis Caputo enfrenta el vencimiento más alto de los próximos 18 meses. Se trata de compromisos por 23.6 billones de pesos en manos de privados. Algunos analistas sugieren ya dejar de rolear por encima del 100% para que bajen las tasas para el crédito al público.
3: Deporte.
2: La innovación de Alpine, que fue copiada por el resto de los equipos de la Fórmula 1 para el Gran Premio de Mónaco. La escudería de Colapinto presentó las modificaciones en Japón con el objetivo de sumar carga aerodinámica en el alerón trasero y fue emulada por las escuderías de cara al circuito del Principado, el más lento del calendario de la Fórmula 1.
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0: Muy buenos días para todos, bienvenidos. Arrancamos la ventana en este día viernes. Ha llegado el viernes, aquí estamos. Bienvenidos a San Viernes.
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0: En la mañana de este día, viernes, ha llegado el viernes, viernes 5 de junio del 2026.
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0: Ahí estamos arrancando con vibras positivas. Este día viernes, bienvenidos, ventaneros, ventaneras.
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0: Nos ponemos en marcha. Cargamos las pilas. Llegamos con la batería al 30%. Pero ya es viernes.
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0: Viernes y con tiempo inestable. Con algo de lluvia por acá, desde tempranito, pegaron unos truenos esta mañana.

0: Ya te vamos a ir contando lo que dice el pronóstico del tiempo para la jornada de hoy, en este día viernes, a despertarse todo el mundo. Hay que levantarse, es hora de levantarse ya, estamos en el viernes. Bienvenidos a San Viernes, bienvenidos a La Ventana.
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0: Así estamos en esta jornada, con todas las pilas, arrancando una nueva jornada juntos.
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0: A esta hora, 15 grados, la temperatura, la sensación térmica, 14 grados en este día viernes.
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0: Tiempo inestable y con probabilidad de lluvia, dice el pronóstico para hoy, con 15 de mínima, 20 de máxima para este día viernes. Para mañana sábado se pronostica también tiempo inestable con lluvia, 14 de mínima, 20 de máxima, mejorando paulatinamente para el día domingo, 12 de mínima, 16 de máxima, con tormentas aisladas temprano, para el día domingo, mejorando el lunes, buen tiempo, más fresco, pero buen tiempo para el lunes, con 7 de mínima y 16 de máxima para nuestra zona de cobertura, para esta región del departamento San Justo.

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0: Ahí estamos en la mañana de este día viernes. Bienvenidos a San Viernes. Bienvenidos a La Ventana. Hoy 5 de junio es el Día Mundial del Medio Ambiente. Se celebra cada 5 de junio para concientizar sobre la protección del planeta, promover acciones ambientales y recordar que el cuidado de la naturaleza es una responsabilidad de todos. También hoy es el Día de la Industria Metalúrgica en Argentina, una fecha para reconocer el trabajo, la producción y el aporte de quienes forman parte del sector metalúrgico nacional. También es el Día Internacional de la Lucha contra la Pesca Ilegal, no declarada y no reglamentada. Busca promover la protección de los recursos marinos y la pesca responsable.
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0: En 1888, en el Río de la Plata se registra un terremoto de 5,5 grados de intensidad en la escala de Richter, en una zona situada a 41 kilómetros de la ciudad de Buenos Aires y a 15 de la uruguaya colonia del Sacramento. En 1898 nace en el pueblo de Fuente Vaqueros, en Granada, España, el poeta y dramaturgo español Federico García Lorca. En 1941 nace en Buenos Aires la pianista Marta Argerich, ganadora de 3 premios Grammy y 2 Conex. En 1986, el capitán de la selección argentina, Diego Armando Maradona, convierte su primer gol en el Mundial de México 86 en el empate 1-1 con Italia. El partido disputado en la ciudad mexicana de Puebla fue el primero de los 5 goles que marcó Maradona, quien fue elegido el mejor jugador de este torneo, que terminó ganando, por supuesto, la República Argentina.

0: La frase del día, la mejor herencia que podemos dejar a las próximas generaciones es un planeta donde pueda seguir soñando. Buen viernes para todos, que sea una jornada para cuidar, valorar y agradecer todo lo que la naturaleza nos brinda.
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0: Feliz San Viernes.
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Ahí estamos en el comienzo de la ventana en este día viernes. Bienvenidos a San Viernes. Estamos arrancando una nueva jornada. Se está habilitado el WhatsApp de la radio. Contacto directo con la ventana, con la radio, con nuestro programa 504989-3564-504989.

0: Saludo grande para Karina. ¿Cómo anda, Karina?
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0: Karina de la Francia, la bioquímica que siempre nos escucha a esta hora de la mañana. Desde tempranito, pegada a la radio ahí con, su jornada laboral, arrancando su jornada laboral. Y siempre con la compañía de la radio. Salud grande, Karina. Buen viernes. Feliz San Viernes. Ya venimos con los títulos destacados de la jornada.

Le quiero mandar un saludo grande también a la señora Edith. Edith, que vive en El Tío, me dijo. Y bueno, siempre que puede nos escucha. Nos escucha en realidad todas las mañanas. Bueno, ayer me decía que le encanta arrancar el día con buena información, con todo lo que hay que saber para comenzar la jornada. Bueno, lindas palabras que nos dijo ayer anoche. Cruzamos ahí un par de mensajes. Así que bueno, nos dijo que nos escucha siempre ella y su marido. Así que bueno, gracias, gracias por la buena onda, por la buena energía y por decirnos, porque la verdad que uno a veces no tiene idea de la gente que nos puede llegar a escuchar. Uno no tiene idea realmente la cantidad de gente que nos puede estar escuchando, mucha gente que no se comunica y que está ahí del otro lado. Así que bueno, gracias por mandar un mensajito para que nosotros sepamos de que están ahí del otro lado. Vamos preparando ya los títulos destacados.

0: Preto afirmó que si Moreno no renunciaba iban a destituirlo y dijo que Barrelier expedía licencias. Femicidio de Agostina, ¿quién es el amigo de Barrelier que detuvieron y de qué se lo acusa? Salió a caminar, se perdió y lo hallaron a los 4 días con un cuadro desesperante. Murió a los 92 años Chunchuña Villafañe, ícono del cine argentino. Pacerini reacomodó su gabinete tras la renuncia de Moreno por el escandaloso lazo con Barrelier. El emotivo mensaje de Martita Ford a su padrino Gustavo Martínez en el día que hubiera cumplido años. La abogada de la chica que escapó de Barrelier contó escalofriantes detalles del hecho. Violento asalto en Córdoba. Tomaron de rehenes a una jubilada de 88 años y a un hombre. Hallaron 1.100 litros de éxtasis en los tanques de combustible de un camión abandonado en Córdoba. Tenía un búnker de droga y cayó preso. Desde ahí vendía y también las personas se juntaban a consumir. Familiares y amigos de Agostina le dieron el último adiós con velatorio y entierro íntimo. Pánico en el aire, intentó abrir la puerta del avión, golpeó a una azafata y estranguló a un tripulante. Restituyeron a la jueza que fue filmada a los besos con un preso condenado a perpetua. Esto es en Chubut. Títulos destacados en la mañana del viernes en La Ventana.
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0: Ahí estamos en el comienzo de la ventana, transitando la primera hora de la ventana de este viernes. Bienvenidos a la ventana, ¿eh? Bienvenidos al San Viernes. Salud grande para todos. 3564-504989. Contacto directo con la ventana.
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1: Servicio de noticias internacionales.
2: Volodymyr Zelensky invitó a Vladimir Putin a negociar cara a cara el fin de la guerra en Ucrania y recibió el respaldo de Donald Trump. El presidente ucraniano propuso celebrar una cumbre en un país tercero y planteó una suspensión total de las hostilidades mientras se desarrollen las negociaciones.
3: Nacionales.
2: REM de mayo. Los gurúes de la City proyectaron inflación del 2,3% para el mes y de más del 30% para 2026. Los pronósticos del mercado para los precios se mantuvieron casi sin cambios. Hubo un mayor optimismo respecto del Producto Bruto Interno.
3: Deporte.
2: Scaloni comienza a definir el 11 de la selección argentina que enfrentará a Honduras por el primer amistoso previo al Mundial. En la práctica de este jueves, el entrenador de la selección argentina continuará probando alternativas de cara al 11 que saldrá a la cancha ante el combinado centroamericano.
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Ahí estamos en la mañana de este día viernes. Bienvenidos a San Viernes. Bienvenidos a La Ventana. 50 49 89, el WhatsApp para comunicarse. Contacto directo con La Ventana. Alerta amarilla por tormentas para Córdoba. El aviso meteorológico alcanza a sectores del sur y sudoeste provincial, donde se esperan precipitaciones de variada intensidad y condiciones cambiantes durante los próximos días. En tiempo dará un giro en buena parte de la provincia, luego de que el Servicio Meteorológico Nacional emitirá una alerta amarilla para este jueves y viernes en departamentos del sur y sudoeste de la provincia. El pronóstico anticipa la llegada de tormentas y lluvias que podrían extenderse durante gran parte del fin de semana. La advertencia de nivel amarillo implica la posibilidad de fenómenos meteorológicos con capacidad de generar inconvenientes en la sociedad, afectar actividades programadas cotidianas y producir riesgos para las personas, los bienes y el ambiente. Por ese motivo, las autoridades recomiendan mantenerse informados sobre la evolución de las condiciones climáticas en el fin de semana. Para el final de esta semana, se esperan jornadas mayormente templadas, con temperaturas que oscilan entre los 13, la mínima, y 20, la máxima. Sin embargo, la inestabilidad comenzará a ganar terreno en este viernes con los registros térmicos que se ubicarán entre los 14 y los 21 grados. De acuerdo con las previsiones, este viernes podrían desarrollarse tormentas aisladas acompañadas por intensa actividad eléctrica. El escenario se intensificaría durante el sábado con mayores probabilidades de lluvias y chaparrones en distintos puntos de la región bajo temperaturas que se mantendrán entre los 14 y los 18 grados. Las condiciones previstas para el domingo serán similares, pero con tormentas de menor intensidad, con persistencia de precipitaciones y ambiente fresco. Recién hacia el cierre de la jornada comenzaría a mejorar el tiempo con el regreso del sol y una tendencia a la estabilización atmosférica para el inicio de la próxima semana.

0: Así estamos en la mañana de este viernes. Estamos en la ventana, estamos en la misma sintonía. Hola, buenos días, Alberto, ¿cómo estás? Acá estamos haciendo tortas húngaras para el fin de semana. Un tema de folclore, gracias y buen fin de para todos. Le dice el amigo Daniel ahí de Panadería San Cayetano. Tortas húngaras para el fin de semana, qué rico. Espectacular, ¿eh? Cómo se presenta el fin de... Agendamos ya, por supuesto, la música folclórica para los amigos de Panadería San Cayetano. En el bloquecito de la peña, de la ventana, después de la hora 9, ahí tenemos la peñita de la ventana, como todos los días.
1: Hola, gente linda, ¿cómo están? En esta ocasión les traemos unas cumbias románticas para todos ustedes con nuestra amiga Flor.
0: Esta es la música del viernes.

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violento asalto en Córdoba, tomaron de rehenes a una jubilada de 88 años y a un hombre. Dos ladrones armados fueron detenidos en Villa Carlos Paz tras atrincherarse dentro de una vivienda. Las víctimas fueron usadas como escudos humanos y terminaron en estado de shock. Un violento asalto terminó

0: con dos ladrones detenidos este miércoles por la noche en Villa Carlos Paz. Los delincuentes habían ingresado a una vivienda de barrio José Muñoz y tomaron de rehenes a un hombre de 50 años y a una mujer de 88. El hecho ocurrió pasadas las 20 cuando personal policial respondió a una alarma domiciliaria y encontró con un robo en proceso. Según informaron fuentes policiales, dos hombres de 21 y 26 años habían sorprendido a los propietarios al llegar a la casa. Los redujeron y los agredieron físicamente dentro de la vivienda. Al notar la presencia de los efectivos, los delincuentes tapaban las puertas y ventanas, se atrincheraron con las víctimas. Según indicaron medios locales, incluso llegaron a utilizarlas como escudos humanos. Ante la gravedad de la situación, se montó de inmediato un operativo de emergencia. El despliegue policial logró vencer la resistencia de los asaltantes y detenerlos en el lugar. Durante el procedimiento se secuestró una pistola. Sonda calibre 22 largo con 8 proyectiles, 2 pasamontañas, guantes, herramientas varias, 2 celulares, $1,420, $535,000 y una motocicleta Honda en la que se trasladaban. Tras el operativo, las víctimas recibieron asistencia. Ambas se encontraban en un fuerte estado de shock y fueron diagnosticadas con escoriaciones y contusiones leves producto del forcejeo inicial.
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ahí estamos en la mañana de este día viernes, haciendo la ventana como siempre. Vamos a continuar con más información, por supuesto, para acompañarlos como todos los días.

Saludo grande para el amigo Cristian, el amigo Cristian desde Cañada Giasmagre, que nos escucha siempre. Abrazo grande, mi querido amigo. Buena jornada, buen viernes.

0: Urquiza. ¡Qué temazo, Luli!
1: ¡Temazo, Chingui!
2: Rumbo a las 9 de la mañana con toda la música en la ventana. Subí el volumen. Así te acompañamos en el San Viernes. Ya venimos con más mensajes.

0: Aquí estamos en la mañana de este día viernes haciendo la ventana.
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0: Mensajes que llegan al 504989. Muy buenos días, Alberto. Llegó el viernes y acá estamos con la radio prendida, disfrutando de la ventana como siempre, como cada mañana. Abrazo grande, dice Lucía.
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0: Abrazo grande, mi querida Lucía. Buen viernes. Hola, Alberto. Feliz viernes para todos. Gracias por acompañarnos con tanta alegría. Ya se siente el fin de semana, dice Marcelo.
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0: Buen día, los escucho mientras preparo el mate y organizo mi jornada. Que tengan una hermosa, que tengan un hermoso viernes. Dice Cristina, pasó un temita del Toro Quevedo. Estuvo saliendo esta mañana el Toro Quevedo. Este mensaje es de más temprano, por supuesto, Nos estamos poniendo al día con los mensajes que van llegando desde tempranito.

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1: ventana. Alberto querido, un saludo enorme para vos y todo el equipo de La Ventana. Gracias por las mañanas dignas de buena energía, como siempre. Dice Fernando del Tío. Fernando querido,
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1: Muy buenos días a toda la audiencia. Acá firme, escuchando la radio, esperando el viernes con la mejor onda. Dice Gabriela, pasa un temita de Euge Quevedo. Gracias, Gaby. Ahí estuvo saliendo recién, Euge.
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1: Hola amigos de La Ventana, les mando un abrazo desde tempranito, que este viernes se venga cargado de lindas noticias.
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1: Buen fin de para todos, dice Eduardo.
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1: abrazo grande, mi querido.
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1: Buen día, Alberto, la radio ya está sonando desde tempranito en casa, como siempre, haciendo compañía mientras arrancamos el día.
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1: Pasa un temita de San Carlos, dice Mariela.
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1: que... Buen viernes, Mariela.
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1: Saludos para todos los que hacen La Ventana. Gracias por regalarnos una sonrisa cada mañana. Que tengan una excelente jornada, un excelente viernes. Dice Néstor, nos pide un temita de Dale Que Va. Hola Alberto, acá estamos escuchándolos desde tempranito. La mejor manera de empezar el viernes es con buena música, buena compañía y la mejor energía de La Ventana, dice Romina. Nos pide un tema de Qué Locura. Gracias a todos, gracias por estar del otro lado. Esto es La Ventana para ustedes.
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0: pará, que lo presentamos. 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
0: Radio estreno, no salió la presentación, pero te lo presentamos. Los Herrera, ¿qué hice mal?

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1: 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Internacionales.
2: Estados Unidos aumentará los envíos de ayuda a Bolivia ante la crisis provocada por las protestas y los bloqueos. El secretario de Estado, Marco Rubio, transmitió a Rodrigo Paz el apoyo de la administración Trump y destacó el compromiso estadounidense con la seguridad, la estabilidad y el orden constitucional.
3: Nacionales.
2: El Banco Central volvió a acelerar el ritmo de compras, pero las reservas cayeron por segunda rueda consecutiva. La autoridad monetaria compró 119 millones de dólares y acumuló 392 millones en lo que va de junio, el mejor inicio de mes de 2026. Por su parte, las reservas brutas bajaron 45 millones por pagos a organismos, pese al aporte positivo del oro.
3: Deporte.
2: River llegó a un acuerdo verbal con Ángel Correa para que sea refuerzo. La cifra que pretende Tigres para liberarlo todavía es inalcanzable. El millonario ya tiene apalabrado el contrato de Angelito, que ve con buenos ojos cruzarse la banda roja. Ahora deberá sentarse a negociar con el conjunto mexicano.
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5: Muy buenos días, viernes 5 de junio, los títulos de esta edición del Agroflash. Comenzamos con el primero. La carne vacuna registró el segundo mes consecutivo con un precio estable, aumentó el pollo y el cerdo. Bien, por otro lado, el gobernador de Santa Fe pidió bajar las retenciones y tasas de interés durante la apertura. Esto lo hizo en la exposición agroactiva, en 2026. Bien, otro título más. El agro pierde peso en las exportaciones. Marcan posibles impactos en impuestos, producción y poder político. La idea es que el agro es el único sector generador de dólares de la economía local que cada vez está más cuestionada, ya que los desarrollos de hidrocarburos y explotaciones mineras modifican cada vez más el entramado exportador. Es un tema para debate. Bien, desplome. La soja tuvo la quinta jornada consecutiva de bajas y quedó en el peor precio de casi cuatro meses. Hablamos de las operaciones en los mercados granarios en Chicago. Nos vamos ahora al mercado agroganadero de Cañuelas, provincia de Buenos Aires, cerrando la semana con 3.412 vacunos ingresados, acumulados semanal 21.750, lote novillos mestizos hasta 460 kilos de cota, 2.600 pesos, hasta 490, 4.000 a 3.700, hasta 520, 4.400 mestizos, 4.400 también, overos negros menos de 500 kilos en 3.600, hay lote de novillitos en 2.100 pesos, vacas 3.200 a 1.700, vaquillonas 5.000 a 4.200 y toros en 2.800 a 1.700 pesos. Valores entonces por kilo vivo, de ahí nos vamos al repaso de la información de la Bolsa de Comercio de Rosario, donde ayer los principales granos exhibieron bajas en sus cotizaciones y una dinámica comercial cautelosa. En Chicago nuevamente cerró terreno negativo. Volviendo al mercado local, por soja los valores eran de 450.000 pesos en baja. Esto bueno, generó también alguna cuestión con lo de Chicago. Por girasol, $420, girasol alto oleico. También esto aplicaba para las posiciones entre junio y septiembre. Por trigo, $213. Era lo que se estaba ofertando disponible y contractual, los forward de julio 213 y agosto 215, en lo que hace a calidad por mercadería con un mínimo de 10,5% de proteína, se ofertaron 215 para descargas cortas y 220 para julio y agosto, en lo que hace al 11% de proteína, las referencias eran de 220 y $225 respectivamente. Por último, para lo que es el trigo de la próxima campaña, los valores retrocedieron y quedaron en $215 para entrega diciembre-enero. Por maíz, los valores eran de $178 en el disponible y hasta el 10 de junio. Esto también aplicaba para la posición contractual en $175 en baja. En los tramos diferidos, las propuestas eran de 174 para julio, 175 para agosto, y lo que hace la campaña 26-27, no hubo ofertas abiertas. Por sorgo, los valores eran de $193 disponible, y para los tramos de junio y agosto, $190 tonelada. Ahí nos vamos al mando a Rofex. Los contratos de maíz ayer junio cerraban en $179 sin cambios, julio 178,40, 0,30 por dólar en baja, y septiembre 182,50, un punto a la baja. Por soja en el mando a los contratos de junio 323, 4 puntos abajo. Julio 324,50, 4,50 a la baja, y septiembre 327,50, 3,80 a la baja. Los contratos ahora en Chicago para la soja julio siguen en baja. Ya cerraban $415 y ahora 414. Nuestras redes sociales vía AgroAria en Twitter, Facebook e Instagram. Buena jornada agroproductiva, buen fin de semana. Nos encontramos la próxima. Gracias.
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2: Bueno, y este radio estreno es especial para que lo disfruten, ¿eh? Nuevito, nuevito.
3: Mentiras.
2: Es viernes, así que le ponemos música. Escucha. Enganchados del Locomato.
3: Una mentira.
2: Subí el volumen.

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Ahí estamos transitando ya la última parte, los últimos minutos de la ventana de este día viernes. Estamos en el portal de otro fin de semana. Salud grande para la SU. ¿Cómo anda la SU? Buen fin de semana, buen viernes. Gracias por estar siempre, mi querida SU, fiel oyente del programa. Salud grande también para mi querida Gisela, ¿eh? Abrazo enorme a la distancia, mi querida Gise. Nos escuchan Trenquilaunquen, los oyentes por todos lados en la ventana.

0: La música enganchaditos de la Pepa Brizuela. En la parte final de nuestro programa nos tenemos que retirar un ratito antes nosotros, así que nos dejamos en la compañía de la buena música, por supuesto, aquí en La Ventana. Cumplimos con los últimos saluditos. Buen día, querido Alberto, gracias por estar siempre del otro lado, haciendo que las mañanas sigan más lindas con la radio, dice Patricia. Gracias, Patri. Hola, Alberto, presente como todos los días, que este viernes se nos encuentre con alegría y muchas ganas de disfrutar, dice Daniel. Gracias, Daniel, querido. Saludos para toda la familia de La Ventana, acá con unos mates y escuchando el mejor programa de la mañana, dice Silvina. Buen día, Radio Querida. Gracias por la compañía diaria. Que tengan un viernes lleno de momentos felices. Nos dice María. Y hola, Alberto. Les mando un abrazo gigante. Gracias por hacer de cada mañana un encuentro con amigos y en familia. Buen fin de semana, dice Valeria.
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0: Inmensamente gracias a todos por los saluditos, por los mensajes.
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0: Gran fin de semana para todos.

vamos a dejar en la compañía de la música, por supuesto, en esta jornada del día viernes, para que, bueno, terminen de la mejor manera la ventana, como todos los días.

Gracias por estar con nosotros como siempre, como cada mañana, como cada jornada, como cada día. La Pipa Brizuela en el final de la ventana del viernes.

0: Sabemos que la pasaste genial. Por eso, nos vamos. Pero con la promesa de volver. Hasta aquí llegamos con tu programa. Esto fue... La Ventana, donde vos estás. Hasta la próxima.
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4: El colapso del tren de aterrizaje de un Boeing 787 de Lufthansa en Frankfurt dejó varios heridos. El aparato, entregado hace 4 meses y equipado con la nueva cabina Allegris, sufrió el fallo mientras esperaba en la puerta sin pasajeros a bordo. La investigación deberá determinar si hay vínculos con un incidente similar en Heathrow en 2021.
5: Nacionales.
4: El gobierno avanzó con el pago a holdouts, pero el Senado frustró su propia ley de propiedad privada. Los aliados pidieron nuevas observaciones al principal tema de la sesión, cuya mayor conflictividad causó por la discusión de pliegos judiciales. Se dio media sanción a un acuerdo a holdouts por 171 millones de dólares.
5: Deporte.
4: Argentina podría ingresar al Mundial en el primer puesto del ranking FIFA. Una maldición que debería cortar. Producto del empate de España y la derrota de Francia en sus amistosos, si la albiceleste triunfa este sábado ante Honduras, volverá a la cima de la clasificación. Un hito que no se tradujo en exitosas campañas en las Copas del Mundo.
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0: Cantale, cantale, porque llegó el día más esperado de todos. Llegó el viernes. Acá estamos en 1, 2, 3 aire para cargarte de energía, para que tu día sea el mejor de todos. ¿Cómo están todos, amigos? Hoy tenemos noticias curiosas, momentos divertidos, datos increíbles y música que es la mejor para arrancar el fin de semana. Bicho ya está en control. Soy Javier Márquez. Estamos recontra preparados porque el viernes tiene otra sonrisa. Tiene esa cosita que no sabemos bien qué es, pero es viernes. Bienvenidos.
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0: 1, 2, 3, aire. El viernes es el día más esperado. ¿Por qué será, bicho querido, también puede ser, ¿por qué no? Sí.
1: Vamos a hacer un asadito, vamos a tomar una cerveza, algo.
0: Bueno, según encuestas internacionales, el viernes es el día favorito de muchísimas personas. De todo, el 99,9%, porque siempre hay uno que aparece y dice, no, pará. ¿Por qué? Porque psicológicamente representa el descanso, la salida, la juntada y la desconexión del trabajo. Incluso especialistas aseguran que la gente sonríe más los viernes que otros días de la semana. Y hay algunas que están toda la semana así. Hay un dato curioso para vos. Muchas personas ya empezaron a relajarse desde el jueves a la noche pensando en el fin de semana y esa juntada para cortar un toque la semana siempre viene bien, bichito querido. ¿Qué es lo primero que haces cuando empieza el fin de semana, bicho querido? ¿Y ustedes ya están pensando en el fin de semana o todavía no?
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0: Pensar mensajes como, ¿qué hacemos hoy, bichito? ¿Sale algo? ¿Pedimos comida? ¿Manda música para el fin de semana? Es todo. Sí. Muchos grupos vuelven a tener actividad justo el viernes, cuando toda la semana pasaron así, en silencio. Y llega el clásico, dale, salimos un rato, media hora, es un rato con los amigos, nada más. Y así se hace a las 2, 3 y 4 de la mañana.
1: Hola Capo, ¿cómo andás? ¿Todo bien?
0: Sí. Y ahí sí, sí, los amigos empiezan con sus historias de la semana. Soy Javier Márquez, esto es 1, 2, 3, aire, viernes.
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1: Bueno, vamos a hablar de esto. Tengo ya, mirá, mi panza, ¿cómo está? Está roncando mi panza, bicho. Las comidas favoritas del fin de semana. Cuando llega el viernes, muchas personas dejan la dieta. Sí, para el lunes, empezamos. No, para el lunes.
2: No se puede hacer más lento.
1: Entre las comidas más elegidas aparecen pizza, hamburguesa, comidas rápidas, asado, papas fritas, una gaseosita bien, pero bien fría. Claro, también. Especialistas dicen que el cerebro relaciona estas comidas con descanso y momentos sociales. Porque claro, comer algo rico también forma parte del ritual del fin de semana. Salud. 1, 2, 3, ¡ay!

0: Abraham Mateo junto a Luke Ra, el último baile. Datos insólitos de las fiestas, por ejemplo. En distintas partes del mundo, bicho querido, se hacen en el fin de semana un montón de fiestas que realmente son muy, pero muy extrañas, bicho querido. Por ejemplo, festivales donde la gente se tira tomate, bicho querido. Competencias de bailes maratónicas, fiestas temáticas retro y celebraciones donde todos van vestidos exactamente igual.
1: No te la puedo creer.
0: Además, estudios revelan que las canciones más bailadas suelen ser clásicos que todos conocen, aunque tengan muchísimos años. ¡Qué lindo, bicho querido! ¿Qué canción no puede faltar? Esta sí o sí tiene que estar.
2: ¿Querés ir a tomar algo? Te invito a tomar algo.
0: Bueno, vamos.
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2: Bueno, una más y ya está, mejor. Sí. Bueno, está. Epa, 4 de la mañana. Bueno, escucha, vamos a hablar con vos. El fenómeno de las series. Una más y me duermo. Millones de personas proponen mirar solo un capítulo y terminan viendo 5. Especialistas explican que las plataformas usan finales atrapantes para generar ganas de seguir mirando. Y claro, más vale que es así. Y algo muy común para los viernes, muchos arrancan una serie pensando descansar temprano y terminan durmiendo a la madrugada. Te levantás destruido. ¿Sos de mirar un capítulo o sos de mirar una maratón completa, bicho querido? No, vos sos hasta que no termine, ¿no?
3: ¡Nunca!
2: No. Hasta que no esté el beso final, no terminas esa serie que te tiene mal a vos, bicho.
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1: Servicio de noticias internacionales.
2: Vladimir Putin dijo que está dispuesto a hacer concesiones para alcanzar un acuerdo de paz con Ucrania. El presidente ruso afirmó que los compromisos discutidos con Donald Trump podrían servir de base para una negociación, aunque mantuvo sus exigencias sobre los territorios ocupados.
0: Nacionales.
2: Argentina y Estados Unidos firmaron nuevos acuerdos para reforzar la cooperación militar y tecnológica. Los gobiernos de Javier Milei y Donald Trump avanzaron con dos cartas de intención vinculadas al apoyo logístico y la incorporación de tecnología para la defensa.
0: Deporte.
2: Costa de Marfil sorprendió a Francia. Wella Doué amargó a la selección de su propio hermano. El conjunto marfileño lo dio vuelta y se impuso por 2-1 a Les Blues en Nantes, en uno de los últimos amistosos en la previa del Mundial 2026.
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0: Viernes, amigos, Mari Becerra junto a Trueno, 90-03-756-46-4178, nuestro WhatsApp. Te espero, dale, que estamos a un pasito del fin de semana, que ya se siente.
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0: Dale alas a tus oídos con 1, 2, 3, aire. Los objetos más olvidados y las aplicaciones en los taxis, también, ¿por qué no? Cada año aparecen un listado de objetos más olvidados en vehículos de transporte, bicho querido. Entre ellos, celulares, carteras, anteojos, auriculares, llaves y hasta algunos olvidan la novia. Pero también aparecieron cosas insólitas, por ejemplo, guitarras, uno se olvidó un zapato, uno una pecera se olvidó, chicos, posta, ¿en serio?
1: No se la puedo.
0: Créelo. Y hasta disfraces completos, eso porque vienen... Estamos muy, pero muy acelerados, bicho. Recontra acelerados.
2: Tranquilo.
0: Tranquilo, chicos.

0: Muchas gracias, buenas noches.
1: Y un aplauso enorme para Abel Pinto Vieja.
0: Arriba Lucra.
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0: Llegó el viernes, amigos. Esto es 1, 2, 3, aire. La buena onda está en el aire. Soy Javier Márquez y te invito a que nos sigas en nuestro Instagram. Javier Márquez en vivo, 1, 2, 3, aire. También en la misma red social. WhatsApp 3756-464178. Fin de semana ya se siente, está el olor. Hay color a un buen fin de semana. Con estas canciones, bicho querido. Mejor de todos. Espero que sea el mejor de todos, porque uno también empieza a programar eso. Aunque sea feo, yo igual lo voy a romper el fin de semana y después termina uno quedándose en la casa nomás.
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el poder de escuchar música los viernes, como esta, por ejemplo, que está sacando al aire Bicho Querido. Muchos estudios coinciden en algo, Bicho. Escuchar música mejora el estado de ánimo. Qué lindo. Hay personas que necesitamos colocarle música a las 24 horas para ver si sacan esa cara de póker, ¿no?

0: Wisin, Jennifer López, Ricky Martin, Adrenalina.
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0: se llama Piki, para contarte nuestras líneas de comunicación, nuestro WhatsApp 03756-464178, Instagram 123 Aire. Javier Márquez en vivo, también en la misma red social los viernes, y sabemos cómo disfrutar con vos a través del aire de la radio. Se disfruta mejor cuando sentimos que ya la jornada laboral va teniendo un descanso de 2 días. Para algunos, para otro, 1. Pero se disfruta mejor escuchando buena música.
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0: amigos, así cerramos la semana de 1, 2, 3 aire. Gracias por acompañarnos. Gracias una vez más por los mensajes, la buena onda y toda la energía para arrancar el fin de semana. Nos reencontramos muy, pero muy pronto con más música, historias, diversión y alguna foto de bichito querido.
1: Como Dios le trajo al mundo.
0: Soy Javier Márquez. Y esto fue 1, 2, 3 aire. Gracias, mi amigo. El fin de tenemos salud igual para ustedes. Te dejo un beso y que tengan un excelente resto de viernes. Chau.
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0: WhatsAppianos 3756-464178. 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
2: Servicio de noticias. Internacionales.
3: Bolivia solicitó a la Comisión Interamericana de Derechos Humanos una evaluación equilibrada sobre el impacto humanitario de los bloqueos. El Ministerio de Relaciones Exteriores transmitió la petición oficial tras registrar fallecidos por falta de atención médica, suspensión de cirugías y protestas de productores ante la escasez de alimentos y suministros en varias regiones.
1: Nacionales.
3: El agro pierde peso en las exportaciones, marcan posibles impactos en impuestos, producción y poder político. Las ventas externas del complejo sojero y cerealero crecen, pero pierden participación sobre el total. Se trata de un arma de doble filo para los actores del agro, según los especialistas.
1: Deporte.
3: España empató con Irak y encendió las alarmas antes del Mundial. La Roja recibió al seleccionado asiático y lejos estuvo de ratificar su rótulo de candidato al igualar 1-1 en el estadio Riazor de La Coruña, encuentro correspondiente a su anteúltimo amistoso previo a la Copa del Mundo.
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0: Muy bien, linda. La música de Banda 21 en aquellos comienzos, con aquellos clásicos de siempre y que están muy buenos. Bueno, por ejemplo, también si hablamos de clásicos, no podemos dejar de nombrarlo a Giancarlos, por ejemplo, con esos clásicos lindos que vienen bien y sobre todo en esta época y en este tiempo que está festejando nada más ni nada menos que 30 años con la música. Con esa fusión y esa mezcla que hizo entre el cuarteto y el merengue, el meretecto de Giancarlos, impresionante, ¿eh? Para no dejar de escucharlo.
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0: Estos son los títulos de Informe 4 en la jornada de este viernes 5 de junio de 2026. Anoche se llevó a cabo la Asamblea General Ordinaria de Lucha contra el Cáncer, La Francia. Al término de esta reunión hablamos con la presidente actual, con Mónica Heredia de Val. Esta noche, desde la hora 20:30, en el Salón de Usos Múltiples de la Cooperativa de Servicios Públicos en la localidad de La Francia, tendrá lugar el acto Día del Bombero Voluntario, donde asumirá el nuevo jefe, Roberto Tito Casabonne, en reemplazo de Darío Manfrino, quien se acogió al beneficio jubilatorio. Sobre este y otros temas habla Mariano Gastaldelo, presidente de la comisión directiva. Los títulos del día. Ayer el grupo de tejedoras de Colonia San Bartolomé se reunieron en el salón de actos que tiene la municipalidad sobre calle Buenos Aires para efectuar el tejido de cuadros para luego conformar lo que tiene que ver con frazadas. Mañana por la tarde se efectuará el gran remate otoño del Aras Don Florentino y del Aras La Valquiria, donde saldrán a la venta más de 20 productos en la localidad de La Francia. Seguimos repasando lo más importante por Radio Activa, por Radio Master, por el canal Zonal de Noticias. Ayer, con más de 1.400 cabezas, se efectuó una nueva subasta de Grimaldi Remate Ferias en las instalaciones de la zona norte. El consumo operó en baja. Vamos a realizar un rápido repaso por los precios en cada una de las categorías.

en atletismo, en deportes. Este sábado en Pozo del Monte se estará disputando una nueva fecha de la Asociación Atlética San Justo. Tras el entrenamiento de ayer por la tarde, allí en el sector de la pista municipal de atletismo, hablamos con el instructor, con Marcelo Chirino.

Los títulos del día: se disputa una nueva fecha en divisiones inferiores de la Liga Regional en la jornada de este día sábado. El Cultural va a jugar como local, mientras que el 8 de diciembre el Trébol del Tío, San Bartolomé jugarán como visitantes. Por la Liga de Baby Fútbol, doble fecha en lo que respecta al Deportivo El Trébol, que el sábado juega como visitante y el domingo desde la 1 de la tarde jugará en el Polideportivo Municipal.

8 de diciembre de Villa Concepción, con las 4 categorías en promocional, infantiles, juveniles y primera, visitará por una nueva fecha del torneo de la Liga a Sociedad Esportiva en Devoto. En primera división, el Cultural de la Francia recibe al Club Atlético La Milga. Será este domingo desde la hora 14 en reserva y a partir de las 4 de la tarde en primera división. El Auriazul es líder del campeonato, ganó los dos encuentros que jugó, suma 6 puntos y hace 4 partidos que no le convierten goles. En Villa Concepción se va a jugar el clásico este domingo, 2 de la tarde en reserva y a la hora 16 en primera división, entre el 8 de diciembre y el Trébol del Tío. Los dos equipos marchan en el último lugar de la tabla de posiciones, aún no han sumado puntos en el campeonato y van por romper esta racha en uno de los clásicos más antiguos del fútbol zonal. Hoy en Villa Concepción, día de los pastelitos. Se vendieron las 700 docenas. El trencito, la caravana, recorrió las calles de la localidad con la colaboración de miembros de la cooperadora, los padres y personas de la comunidad. En el lugar hablamos con la directora del Jardín de Infantes, con Gabriela Leone. Todo esto y mucho más en la presente edición de Informe 4, hasta la hora 14, en vivo y en directo.

0: Hola, hola, muy buenas tardes, bienvenidos. Aquí estamos con las noticias del Canal Zonal en vivo y en directo, con el objetivo de repasar lo más importante en el área local y zonal, como siempre lo hacemos. 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
0: 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Encontraron el cuerpo sin vida de una persona de 51 años en una calle pública en la ciudad de Las Varillas, cerca de un predio deportivo, en un camino de tierra bastante descampado. Sería por muerte natural, según la información que nos está llegando. La Francia Cablevisión sortea 10 camisetas de la Selección Argentina de Fútbol, 8 en realidad, en estos primeros días del mes de junio, para alentar al seleccionado nacional. Curso para carnet manipulación de alimentos. Esto tiene que ver con la localidad de La Francia, con la municipalidad, el próximo miércoles 10 de junio a la hora 14:30. Y ahora actualizamos los datos del tiempo.
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0: El cielo está parcialmente nublado, la temperatura 21 grados, 3 décimas y la humedad del 73%.

Así estamos comenzando como todos los días, hace ya 36 años, para San Bartolomé, la Francia, el Tío, Villa Concepción, la maquinaria periodística y la red informativa, junto a Radio Activa, la 88.1, la Radio del Pueblo en la Francia, 96.7, la Radio de Colonia San Bartolomé.

0: partir de los próximos días nuestro noticiero con las dos ediciones todos los días en Colonia Marina, el jardín del departamento San Justo y la gran localidad de Devoto.
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0: canta el uruguayo Lucas Hugo. Y este tema que dice Hechicera. Y nos vamos ahora a la localidad de Villa Concepción, día en la que todos comieron pastelitos. Imagínense que vendieron 700 docenas de pastelitos, algo que es una tradición hace ya décadas en la localidad, con la caravana que recorre las calles del pueblo con los papás, con las personas de la localidad, miembros de la cooperadora, docentes que van vendiendo los pastelitos. Estuvimos en el lugar y hemos hablado en esta ocasión con la directora del Jardín Mariano Moreno, con Gabriela León.
1: El día, al menos aquí en Villa Concepción, está acompañando.
2: Sí, sí, teníamos miedo porque, bueno, estaba pronosticado lluvia y nuestra actividad es afuera, así que, bueno, pero por suerte el sol nos acompaña.
1: ¿Cómo anduvo la venta de pastelitos o cómo están vendiendo?
2: Bueno, te comento, se hicieron 700 docenas ayer, bueno, que ya agradecí en el Facebook, pero quiero agradecer a todos los familiares, a los chicos de cuarto año de la cooperativa del secundario, a ex miembros de cooperadora, ex alumnos que fueron a colaborar. Por eso yo creo que realmente se hizo en tiempo récord, porque se empezó a las 7 de la mañana y a las 6 de la tarde ya se habían finalizado de realizar, de cocinar, de pasar por almíbar, 700 docenas de pastelitos. Y ayer se vendieron prácticamente la mitad, y bueno, ahora con la otra mitad salieron a las calles, que la gente nos está esperando para comprar los pastelitos del jardín.
1: Impresionante que la gente esté en la puerta de la casa o en la vereda esperando, ¿no?
2: Sí, sí, ya nos estaban preguntando, porque bueno, como esta actividad siempre se desarrolla para el Día de los Jardines, bueno, nos retrasamos una semanita, pero bueno, gracias a Dios todo acompañó.
1: Bueno, agradecer a toda la gente que ha colaborado, también empresas, instituciones y comercios.
2: Sí, sí, sí, así porque hemos tenido prácticamente todo donado, todo lo que es, bueno, el dulce de Metalúrgica Visconti, como también la cooperativa de tamberos, la cooperativa de luz también hizo un aporte económico, bueno, los familiares de los niños con grasa, azúcar para realizar el almíbar, después también, bueno, Autoservicio Camuso, la municipalidad que nos donó las 700 docenas de discos de pastelitos, y bueno, las seños, todas las auxiliares, todas siempre que están colaborando. Y la cooperadora, bueno, realmente que es un lujo trabajar con ellos, porque yo creo que sin ellos no sería posible realizar este evento de esta magnitud.
1: Bueno, y además una importante recaudación, ¿no?
2: Sí, sí, sí, así es. Y bueno, ya vamos a ver en qué lo destinamos. Seguramente que, bueno, como siempre, bueno, hay algunas necesidades que vamos tratando de cubrir, pero bueno, ya veremos más adelante. Tenemos un proyecto de realizar un Zoom. Esperemos que, bueno, que podamos realizar todo lo que es la parte de papelería administrativa para ya comenzar.
0: Muy bien, las palabras a cargo de la directora del Jardín de Infantes, Gabriela Leone, en este tradicional evento que tiene que ver con Villa Concepción, la caravana y el día de los pastelitos, con la venta de un total de 700 docenas. En la jornada de la tarde-noche de ayer se efectuó en el Salón de Actos de la Municipalidad de La Francia la Asamblea General Ordinaria de Lucha contra el Cáncer. Allí hemos hablado con la presidente de la Comisión Directiva, con la señora Mónica Heredia de Valle.
3: Muy buenas noches.
4: Hola, Gabriel, buenas noches.
1: ¿Se está efectuando la Asamblea General Ordinaria de la entidad?
4: Claro, sí, la asamblea que corresponde este año sería 24-25.
1: Claro. Bueno, una asamblea donde no hay cambio de autoridades.
4: No, todavía este año seguimos las mismas autoridades hasta el año próximo.
1: Bueno, y en cuanto al balance general que están efectuando, ¿qué nos podés manifestar?
4: Bueno, la verdad es que estamos bien, tenemos la ayuda de la municipalidad, hemos tenido una ayuda que viene de parte del gobierno, estamos siempre trabajando con las coronitas, que es algo que con eso es todos los meses una plata que la gente está colaborando con la institución, así que bueno, estamos y trabajando y pudiendo juntar siempre el dinero para poder seguir con el alce.
1: Claro. Bueno, y además efectuando las campañas anuales.
4: Sí, sí, sí, estamos en campaña. Este mes de junio está la campaña de próstata, nos falta la campaña de piel y así faltan algunas más que vamos a ir desarrollando hasta diciembre.
1: Claro. Bueno, y este año cambiaron de profesional médico, ¿no?
4: Este año tenemos el doctor Franco Divert, por la doctora Victoria no pudo trabajar este año. o sea, acá en la Francia, estamos con el doctor y bueno, trabajamos todos, cada 15 días viene él y estamos en el consultorio que está dentro del hospital como siempre.
0: Las palabras así estaban a cargo de Mónica Heredia de Valle, la titular de lucha contra el cáncer. Hablamos ahora del acto de bomberos voluntarios de la Francia que va a ser en la jornada de esta noche, 20-30 horas, imágenes que tendremos en la segunda edición de Informe 4. Hemos hablado con el presidente de la comisión directiva, con Mariano Gastaldello.
5: Sí, Gabriel, mañana se hace un acto muy importante del día 2 de junio, primero y principal del Día del Bombero, y tenemos un acto protocolar muy importante. Hay unas entregas de insignia a los bomberos voluntarios y lo más importante es el cambio después de tantos años de jefatura del cuerpo activo.
1: Bueno, va a ser en el Zoom de la Cooperativa de Servicios Públicos.
5: Aprovechamos, lo vamos a hacer en el Zoom de la Cooperativa de Servicios Públicos de la Francia a las 21 horas.
1: Bueno, una entidad que no ha parado de crecer desde sus inicios, ¿no?
5: Gabriel, hace muchos años sí que está ya funcionando muy bien la Bomberos Voluntarios. Estos últimos años toda la plata que hemos recibido la hemos sabido invertir. Hemos comprado camionetas nuevas, autobombas nuevas, indumentaria. Hemos que todo el cuerpo activo haya hecho cursos necesarios. Estamos así, trabajando muy bien, gracias a Dios.
1: Bueno, un año que hasta el momento, en esta mitad de año, no hubo tantas salidas, ¿no?
5: Sí, hay pocos incendios. Yo creo que los productores agropecuarios han tomado mucha responsabilidad en esto. Eso hay que admitirlo. Creo que están muy responsables con el tema de los incendios. También ha llovido, Gabriel, ha llovido, no tenemos un año tan seco. Y eso creo que ha beneficiado notablemente a que no hay salida de grandes incendios como años pasados.
1: Bueno, ¿qué proyectan en lo que resta de este año?
5: Este año tenemos muy enfocados en el tema de capacitación de bomberos voluntarios, Gabriel, que eso es principal, la Regional 1 del Departamento San Justo, que es a donde pertenecemos, que todo depende de la Federación de Bomberos Voluntarios de Córdoba, ha creado escuelitas de bomberos, una en San Francisco, una en Balnearia, para que asistamos mensualmente a capacitar nuestros bomberos. Todos los cuarteles hemos apoyado a eso, hemos apoyado. Entonces, nuestros bomberos se capacitan acá cerca.
1: Mariano, económicamente, ¿cómo están en cuanto a los subsidios?
5: Los subsidios, este año ha venido una parte de los subsidios. Veníamos con una entrega muy lenta, muy lenta. Siempre fuimos precavidos en el tema de los fondos. Hemos sabido ponerle la espalda, pero venimos con una entrega muy lenta. Están entregando los fondos, pero con una entrega muy lenta.
1: Bueno, la invitación a la comunidad para que asistan al acto de este viernes.
5: Por supuesto, Gabriel, por supuesto, toda la gente que quiera escuchar, que estar al tanto, va a ser un acto protocolar muy importante. Creo que el cuartel de la Francia no ha cambiado jefatura únicamente cuando se jubile el jefe. Eso creo que en la zona es de destacar. Nosotros hemos cambiado jefe prácticamente cada 15 o 20 años y eso habla muy bien de la institución. Antes que me olvide, Gabriel, es muy probable que en el mes de junio la Federación de Bomberos Voluntarios haga una campaña de donación de sangre para el Banco de Sangre de la provincia de Córdoba. Esto se sabe hacer todos los años. Este año es muy probable que nos toque acá en la Francia. Así que después voy a utilizar este medio para invitar a todos aquellos que quieran colaborar en donación de sangre para el Banco de Sangre de la provincia de Córdoba.
0: Muy bien, así estaban las palabras a cargo de Mariano Gastaldello. En la Francia el acto será entonces 20-30 horas, 21 horas en la localidad de Colonia San Bartolomé. Se viene la gran peña folclórica. Gran peña folclórica el viernes 12 de junio en el Salón de la Sociedad Rural. Allí habilitando por vez primera después de tantos años el salón del Club Atlético en un salón importante.

impresionante que tiene la sociedad rural el 12 de junio, 20:30 horas, en calle San Juan 143, en esta peña folclórica, con la actuación de los hermanos Ferreira de la localidad de La Francia. También estará presente el dúo García Pregod. Organiza Rame Doña Clive. La entrada general es de 10.000 pesos. También estará como uno de los números centrales Jorge Herrera, el ballet municipal El Quirel, y el cierre junto a este grupo que está atravesando un gran momento, Los Villanos del Pentagrama. Venta de comidas típicas, locro, empanadas, choripán, pizzas, sándwich de bondiola y también de vacío. El viernes 12 de junio en el Salón de la Sociedad Rural sobre calle San Juan 143, a media cuadra del banco hacia el norte, zona céntrica de la

0: Bueno, mucha información nos queda por compartir con ustedes en vivo, en directo. Les decíamos, el acto bomberil en la localidad de La Francia para hoy desde la hora 20:30 en el Zoom de la cooperativa en Colonia San Bartolomé. El acto tendrá lugar en el cuartel de bomberos voluntarios de esa localidad. Nos vamos a Colonia San Bartolomé porque el grupo de tejedoras se reunió ayer por la tarde para efectuar el tejido de cuadros. Luego conforman frazadas este grupo voluntario, solidario de mujeres a quienes saludamos y felicitamos por este gran gesto que tienen para con esa comunidad. La hora 13:02, más información. En la jornada de hoy ya se ha instalado el ITV allí en el sector del andén, en la zona del estacionamiento del andén 130, el punto móvil del ITV. Aquí están los costos para quienes deseen efectuar el ITV a su vehículo. En Villa Concepción, la celebración del Corpus Christi este domingo 7 de junio, allí en el Santuario de la Inmaculada Concepción, en la histórica localidad. Bueno, más información. Hoy arranca lo que tiene que ver con teatro en la localidad de Villa Concepción, en esto que organizan en forma conjunta el Área Municipal de Cultura de la Municipalidad junto al Centro de Jubilados y Pensionados. Vamos a marcar la primera pausa, nos queda mucha información. Hasta las 2 de la tarde les acompañamos.
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0: 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Seguimos en vivo y en directo hasta las 2 de la tarde aquí en nuestro canal zonal de información. Atención, se viene el gran concurso del turrón de avena en el marco de la Expo Pasión Emprendedora, que tendrá lugar en la localidad de La Francia, no este fin de semana, sino el otro fin de semana. También las fiestas patronales en Capilla San Antonio. Estará celebrando. Se realiza la campaña de invierno, abrigar en comunidad. Están pidiendo frazadas, cuadros tejidos, lana y todo aquello que pueda brindar color a quienes más lo necesiten. Los lugares de recepción son la Dirección de Desarrollo Social y Educación de la localidad de La Francia, también en la tiendita solidaria para quienes puedan y quieran colaborar para con esta campaña. Llegaron las semillas temporada otoño-invierno, tenés que pasar a retirarlas por la Municipalidad de La Francia. La caravana que se efectuó hoy y que se realizó con gran éxito en La Francia. Grimaldi Remates Ferias anuncia para el día jueves 11 de junio el remate de 750 vacunos, abasto e invernada, todo esto a partir de la hora 14. Y además, este fin de semana, este sábado, se va a efectuar en las instalaciones del Aras Don Florentino, aquí en la localidad de La Francia, el gran remate otoño del Aras Don Florentino en forma conjunta con el Aras La Valquiria, como lo vienen haciendo desde ya hace unos años. Más de 20 productos van a salir a la venta en esta oportunidad. Excelentes productos donde llegan compradores de diferentes puntos de la República Argentina. También la compra se puede efectuar de manera virtual. Está todo listo para la gran subasta de mañana, después del mediodía. Allí se realiza un almuerzo entre los compradores y minutos después se efectúa la subasta en vivo.

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0: Seguimos en vivo, en directo, a través de nuestro canal. Nos vamos ahora hacia la ciudad de Armstrong, en la provincia de Santa Fe, donde se desarrolla una nueva edición de Agroactiva y una de las más importantes empresas de la localidad de La Francia, Musilio, está exponiendo sus productos en el lugar. Bueno, allí estamos viendo el gran stand de la empresa Musilio, de la localidad de La Francia, en Armstrong, en Agroactiva. Bueno, esto permite la llegada de productores agrícolas de diferentes puntos del país. Es una verdadera vidriera para mostrar lo que se hace aquí en la localidad de La Francia y luego, a partir de estas muestras, como Agroactiva, permiten comercializar durante el año a diferentes provincias de la República Argentina, Buenos Aires, La Pampa, cada punto de la provincia de Córdoba, Santa Fe, Entre Ríos, también parte de Corrientes, Santiago del Estero, San Luis, Chaco, hasta Salta se venden productos Musilio en el sector más importante de la producción agrícola de la Argentina. Allí estamos viendo entonces a esta empresa de la localidad de La Francia, Musilio, exponiendo en Agroactiva. Exactamente la hora 13 minutos, nos vamos ahora a la subasta de Grimaldi Remate Ferias, que se efectuó en la jornada de ayer en las instalaciones de la zona norte, donde el consumo operó de manera tranquila. Vamos a repasar cada una de las categorías. La entrada fue de 1.495 vacunos, vacas holando gordas de 2.900 a 3.000 pesos, vacas de color gordas de 3.200 a 3.300, vacas intermedias de 2.700 a 2.800 pesos, vacas conserva de 1.800 a 2.450, los toros de 3.100 a 3.350 pesos, el consumo de color de 4.800 a 5.250, el consumo blando de 4.800 pesos, novillitos pesados de color 4.000 pesos, novillitos de color 6.300, vaquillonas de color 5.800 pesos, novillitos holando 4.350 pesos y las vacas de color 2.850 pesos en la subasta de Grimaldi Remate Ferias en la jornada de ayer en la localidad de La Francia. Seguimos con más información, seguimos repasando lo más importante. Hablamos ahora de fútbol infantil. Se viene una nueva fecha este sábado. Aquí en esta región van a jugar en La Francia, cobertura de nuestro canal Cultural de La Francia, ante Antártida A. Mientras vemos el gol de Curioto para el 8 de diciembre en categoría prejuvenil, empató 1-1 ante el Cultural de La Francia. La Milca enfrenta al 8 de diciembre Sportivo Belgrano ante el Trébol del Tío. Mitre en las varillas ante Centro Cultural y Recreativo de Colonia San Bartolomé. Esto tiene que ver con divisiones inferiores de la Liga Regional. Seguimos repasando mientras vemos ahora el gol del equipo de la localidad de La Francia, el gol del empate y el festejo de los futbolistas auriazules. Seguimos hablando de fútbol en un fin de semana con intensa actividad. El Deportivo El Trébol tendrá doble fecha. Va a jugar este sábado como visitante ante Tiro y Gimnasia, allí en el barrio Alberione, a la vera de la Ruta 19, frente prácticamente al estadio Juan Pablo Francia, en el mismo barrio, pero en Tiro y Gimnasia, como quien va a los barrios de la zona norte, al barrio El Prado. El domingo recibe a los Albos de local a partir de la hora 13, en cuanto a la Liga de Divisiones Inferiores. Seguimos repasando y hablamos ahora del fútbol femenino con el 8 de diciembre, que va a estar jugando el día domingo como visitante ante Sociedad Esportiva en la localidad de Devoto. Estamos viendo las imágenes del domingo pasado, donde el equipo de Raúl Gudiño en primera división derrotó por un tanto contra cero a este equipo, que es Mitre de las Varillas. Allí está el Granadero, el 8 de diciembre, que visita al elenco de Devoto. Seguimos con más información, hablamos del fútbol de primera, del Cultural de la Francia. Este domingo va a jugar a la hora 14 en división reserva y luego a la hora 16 en primera ante el equipo del Club Atlético La Milga. Recordemos que uno de los últimos partidos que perdió el Cultural fue como visitante ante La Milga por 2-0. Después de allí para adelante hizo una gran campaña, se levantó, jugó los cruces, le ganó a Marina en la Francia, le ganó a Sportivo de visitante, le ganó a Devoto por penales de visitante. Luego en la primera fecha del Clausura le ganó a Marina como local, le ganó al elenco de Sportivo Belgrano en un partido complicado como visitante por 2-0. Jugando bien, se encamina el último campeón de la apertura a ser uno de los protagonistas en este torneo Clausura. La invitación a los simpatizantes del Cultural para la jornada de este día domingo, 2 de la tarde en reserva, a las 4 en primera, allí estaremos. Se juega también el clásico entre el 8 de diciembre y el Trébol de El Tío. Recordemos, estas son imágenes del partido del torneo Apertura, donde habían empatado 1-1 los dos equipos. El equipo del Trébol, que viene de perder en su última fecha ante Proyecto Crecer por 1-0, había perdido en la primera ante Antártida Argentina como visitante, venía ganando 2-0, le cobraron un penal en contra, le expulsaron un futbolista y lo terminó perdiendo por 3-2. Por su parte, el 8 de diciembre también perdió en las dos primeras fechas, cayó como local 4-0 ante Sportivo Belgrano, y el último domingo perdió 2-0 ante el Club Atlético La Milga de la ciudad de San Francisco. Necesitan realmente levantar los dos equipos, no han tenido un buen arranque, no han sumado puntos en este comienzo de torneo, pero es el clásico y realmente los protagonistas lo quieren jugar, se pone más de la cuenta en estos partidos, en un clásico muy antiguo del fútbol regional. Lamentablemente no vamos a poder estar allí porque vamos a estar cubriendo el local, la Francia, aquí, que va a estar jugando ante el Club Atlético La Milga. Pero bueno, el lunes vamos a tener toda la información. La gente por allí tiene que entender las cuestiones de los viajes, las cuestiones económicas también, y lo que está ocurriendo. Hoy por hoy el Trébol y el 8 de diciembre están naufragando en el último lugar de la tabla y el Cultural hoy está como líder del campeonato. De todas maneras, el próximo domingo sí vamos a estar filmando al equipo del Trébol. Allí estaba la apertura del marcador para el equipo del Tío, que le ganaba 1-0 al 8 de diciembre. Luego llegaría el gol del empate a través del futbolista Rinaudo para el representativo del 8 de diciembre. Vamos a ver el gol aquí. Este partido se había jugado en la tarde-noche del día domingo. la habilitación y Rinaudo va a ser el encargado de poner el 1-1. 13 horas, 20 minutos, estamos en vivo, en directo, con toda la información. Hablamos ahora del cronograma de pagos para jubilados y pensionados. Comenzamos con las pensiones no contributivas, cobran el 9 de junio, documentos terminados en 0 y 1. Atención, a ver, es que no superen el mínimo, arrancan el 9 de junio, documentos terminados en 0. A ver, es que superen el mínimo, comienzan a cobrar el 24 de junio, documentos terminados en 0 y 1. Más información, el seminario Tardes de Arte en la localidad de Colonia San Bartolomé, con materiales incluidos, el costo es de 13.000 pesos. Se va a dictar en el Zoom de la municipalidad este domingo desde la hora 15:30.

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Seguimos en vivo, en directo. Hablamos ahora del Rural Bike y nos vamos nuevamente a la localidad del Tío, porque este domingo se estará efectuando la presentación del Rural Bike.

0: el Rural Bike en la localidad del Tío y hemos hablado sobre este tema con quien está a cargo de la organización de este importante evento, con Juan Carlos Martínez, quien dijo lo siguiente a nuestro programa.
1: Bueno, el Tío será local en el campeonato Rural Bike este fin de semana.
2: Sí, nuevamente por este año va a recibir la cuarta fecha del campeonato.
1: Bueno, ¿a qué hora prevén comenzar?
2: La largada está prevista para las 11:30, como se hace en todas las fechas, y estipulamos más o menos a las 14 horas lo que es tema competencia ya culmina.
1: Bueno, han cambiado el lugar de largada, ¿no?
2: Sí, vamos a hacer centro de concentración en la cancha del Trébol Basket Club.
1: ¿Esto ha significado cambiar algo en el circuito?
2: Sí, lo que es la parte donde antes se ingresaba al polideportivo, bueno, hemos tratado de hacer un sendero por lo que es la parte de un desagüe que hay, que serán más o menos 350 metros, bueno.

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1: Servicio de noticias internacionales.
2: Estados Unidos sancionó a Miguel Díaz-Canel, presidente cubano, y a familiares directos de Raúl Castro. La medida también alcanza a organismos estatales, empresas controladas por Cuba y estructuras vinculadas al poder político de la isla.
3: Nacionales.
2: Deuda en pesos. Luis Caputo enfrenta el vencimiento más alto de los próximos 18 meses. Se trata de compromisos por 23.6 billones de pesos en manos de privados. Algunos analistas sugieren ya dejar de rolear por encima del 100% para que bajen las tasas para el crédito al público.
3: Deporte.
2: La innovación de Alpine, que fue copiada por el resto de los equipos de la Fórmula 1 para el Gran Premio de Mónaco. La escudería de Colapinto presentó las modificaciones en Japón con el objetivo de sumar carga aerodinámica en el alerón trasero y fue emulada por las escuderías de cara al circuito del Principado, el más lento del calendario de la Fórmula 1.
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23: 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La fuerza de tus éxitos empieza a sonar fuerte en Subí el volumen. Terrícolas, dioses, diosos, idolómetras, idolómetros, bienvenidos a una nueva edición. Sebastián en la playlist, DJ Class pone remix, selecciona y hace que el aire suene mucho más potente. Mi nombre es Ulises Checky, tu radio showman amigo. Vamos a pasar una muy linda jornada con buenas canciones. Arrancamos con este remix, DJ Class se puso, te pusiste las Energizer, Bon Jovi. Versión de Toon Squad para It's My Life. Así arranca, Subí el volumen.
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It's My Life, Bon Jovi Super Mix presentó DJ Class. Ahora Dani Romero y Lenis Rodríguez junto a Edu Ruiz. Esto es Sushi. No me gusta el sushi.

0: al vibrar es algo más movido. No sé, algo justo eso, como si hubiese estado programado, armado. Los Ángeles Azules y Nicki Nicole. Esto es Otra Noche. Quédate en Subir el Volumen. Éxitos están todos acá.
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2: 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Suena Milo y Zafra Negra para Sufriendo Remix. Presenta DJ Class.
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0: Bueno, sufriendo, Cefra Negra y Milo en su V-Mix.
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0: Ahora, Tan Biónica con Vámonos.

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1: 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Los visitantes. Playas oscuras.
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con un clásico tremendo en su vida, como siempre, buenos clásicos, Los Visitantes para Playas Oscuras. Tini, Bau y Ricky presentan Recuerdo.

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2: Y qué tremendo clásico, American Mix. Pero un mix de aquel entonces. Falco con Rock Me Amadeus.
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1: Bueno, tremendo, tremendo mago. Falco con Rock Me Amadeus, American Edit en su B. Ahora Karol G y Tiesto actualizan con Contigo.
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0: Bueno, te espero, María Becerra, la nena de Argentina, y Prince Royce. Volvemos en un toque para poner más música.
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3: 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Internacionales.
4: Volodymyr Zelensky invitó a Vladimir Putin a negociar cara a cara el fin de la guerra en Ucrania y recibió el respaldo de Donald Trump. El presidente ucraniano propuso celebrar una cumbre en un país tercero y planteó una suspensión total de las hostilidades mientras se desarrollen las negociaciones.
5: 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Nacionales.
4: REM de mayo. Los gurúes de la Citi proyectaron inflación del 2,3% para el mes y de más del 30% para 2026. Los pronósticos del mercado para los precios se mantuvieron casi sin cambios. Hubo un mayor optimismo respecto del Producto Bruto Interno.
5: Deporte.
4: Scaloni comienza a definir el 11 de la selección argentina que enfrentará a Honduras por el primer amistoso previo al Mundial. En la práctica de este jueves, el entrenador de la selección argentina continuará probando alternativas de cara al 11 que saldrá a la cancha ante el combinado centroamericano.
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Buenos Aires, Tini, Buenos Aires, qué temazo, qué linda voz. Y sigue creciendo, Tini, ¿eh? Es imparable, no tiene límites. Ahora Fate, Rema presentan Boogaloo. Tus éxitos suenan siempre en Subí con todo.

Suena Fade y Rema con Bu Ba Lu en el Mega. Diego Torres, Carlos Vives y Capun, siempre buena onda. Ambos artistas se le meten mucha energía y energía que escuchas en su día. Ahí va.

0: Yo vivo mi manera. Diego Torres, Carlos Vives y Kabum. Nos estamos yendo, pero siempre volvemos con buenas canciones. Las que te gusta escuchar siempre están en Subir el Volumen y acá en tu radio preferida. Seba en la playlist, DJ Class en el remix. Mi nombre, Ulises Cheque, y tu radio show, buen amigo.
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0: Qué buen tema para el finish, Farruko, Pedro Capó. Gracias, remix. Chao, desconectamos.

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2: Estados Unidos aumentará los envíos de ayuda a Bolivia ante la crisis provocada por las protestas y los bloqueos. El secretario de Estado, Marco Rubio, transmitió a Rodrigo Paz el apoyo de la administración Trump y destacó el compromiso estadounidense con la seguridad, la estabilidad y el orden constitucional.
3: Nacionales.
2: El Banco Central volvió a acelerar el ritmo de compras, pero las reservas cayeron por segunda rueda consecutiva. La autoridad monetaria compró 119 millones de dólares y acumuló 392 millones en lo que va de junio, el mejor inicio de mes de 2026. Por su parte, las reservas brutas bajaron 45 millones por pagos a organismos, pese al aporte positivo del oro.
3: Deporte.
2: River llegó a un acuerdo verbal con Ángel Correa para que sea refuerzo. La cifra que pretende Tigres para liberarlo todavía es inalcanzable. El millonario ya tiene apalabrado el contrato de Angelito, que ve con buenos ojos cruzarse la banda roja. Ahora deberá sentarse a negociar con el conjunto mexicano.
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0: Para todos ustedes, muchas gracias.
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3: 43 minutos.
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1: Servicio de noticias. Internacionales.
2: El colapso del tren de aterrizaje de un Boeing 787 de Lufthansa en Frankfurt dejó varios heridos. El aparato, entregado hace 4 meses y equipado con la nueva cabina Allegris, sufrió el fallo mientras esperaba en la puerta sin pasajeros a bordo. La investigación deberá determinar si hay vínculos con un incidente similar en Heathrow en 2021.
3: Nacionales.
2: El gobierno avanzó con el pago a holdouts, pero el Senado frustró su propia ley de propiedad privada. Los aliados pidieron nuevas observaciones al principal tema de la sesión, cuya mayor conflictividad causó por la discusión de pliegos judiciales. Se dio media sanción a un acuerdo a holdouts por 171 millones de dólares.
3: Deporte.
2: Argentina podría ingresar al Mundial en el primer puesto del ranking FIFA. Una maldición que debería cortar. Producto del empate de España y la derrota de Francia en sus amistosos, si la albiceleste triunfa este sábado ante Honduras, volverá a la cima de la clasificación. Un hito que no se tradujo en exitosas campañas en las Copas del Mundo.
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2: Ya cumplimos una semana, Mauri. Me encanta.
3: Una semana. Se nos pasó volando la primera semana de la cadena del gol. Como dice Diego Barrio Durán en la

0: Si canta Coca-Cola, yo también voy a cantar.
1: Claro, por supuesto. ¿Cómo viene esa garganta celeste? Porque la escuché medio con el colorete. Está entrando en calor.
0: A medias. No, me duele, pero bueno. Vale la pena, vale la pena. Todo lo que canté anoche con la transmisión en vivo de Trula, homenaje a Manolo Cánova.
1: Qué lindo que estuvo.
0: Oh, merecía que yo quede con la garganta hoy al... Sí, 60%.
1: Estuve viendo algunas cositas en las redes, 60, dice Nico Núñez. ¡Qué cantidad de invitados! ¡Qué cantidad de gente! ¡Qué locura!
0: Hermoso, hermoso.
1: La verdad...
0: Más de 20 invitados, así que disfrutamos en full. Y lo nombraste a Nico, lo tengo acá al lado. ¿Cómo le va, Nico?
1: ¡Bienvenido!
2: No, les iba a decir...
1: ¿Cómo le va, Nico Núñez?
2: No, muy bien, todavía no cumplimos muy la bien. Primera semana. Faltan 40 minutos, no cantemos Victoria
1: bueno.
2: antes de tiempo.
1: Sí.
2: Que
1: eso es verdad.
2: Que sale mal cantar Victoria antes de tiempo. ¿Cómo están?
1: Eso es verdad.
2: Hoy les voy a hablar de los 4 no... Que ya le dieron a Talle.
0: Cuatro no.
1: Sería uno por día. Lunes, martes, miércoles, jueves. 4 no. Que ha recibido Talleres. Qué semana difícil. Bueno, en un ratito también hablamos de la selección argentina. ¿Qué equipo puede llegar a poner el técnico Lionel Scaloni? Me gustaría preguntarle al ingeniero, ¿para qué sirve este tipo de partidos, ingeniero? Lo saludá, Celeste, por favor.
0: Claro que sí, bienvenido, ingeniero Gutiérrez.
3: Hola, Celeste, hola, Mauri. ¿Para qué sirve? Yo creo que para nada. Porque los equipos se cuidan. Porque los jugadores psicológicamente dicen, no voy a trabar tan fuerte, no voy a hacer que me quede afuera del Mundial. Eso está, ha estado ayer en Francia, ayer el técnico de España, de La Fuente, con muy buen tino, puso mayoría de juveniles. Sirven para poco, yo diría que para nada. Simplemente me parece a mí que aumenta ese temor, ese quickie que tienen los jugadores adentro, para ser simplemente figuras decorativas, porque nadie se quiere perder el Mundial. Entonces, cualquier definición que uno adopte después de estos partidos es falsa, porque recién los equipos están en competencia cuando verdaderamente lo están, ¿no? Eso es lo que yo
1: pienso. Al hueso. El ingeniero Gutiérrez, al hueso, futbolísticamente este tipo de amistosos, dice, sirven para muy poco. Hay jugadores que también se están jugando el lugar en el equipo, el lugar en la lista, podría decirse. El hecho de que los 26 no estén confirmados hasta un día antes del debut le agrega un condimento a este partido. Ya les quiero preguntar a todos también, ¿cómo notan ustedes que viene el famoso clima mundialista? Hemos saludado a Nico Núñez, ya vamos con Maxi Molina, con Fede Borelo para completar la primera rondita de títulos. Pero Celeste, no quiero olvidarme que hoy regalamos, ¿qué regalamos?
0: La camiseta de la selección argentina que yo estoy viendo. Bueno, recuerden que tienen que memorizar o haber visto los programas anteriores de la cadena del gol que están colgados en YouTube.
1: O haber sido muy fieles y escuchar toda la semana.
0: Y seguramente el oyente que salga sorteado en el día de hoy va a ser eso. Va a ser de
1: yo
0: esos
1: creo que
0: escuchan.
1: Sí. Sí, sí,
0: que escuchan
1: sí.
0: La cadena del gol todos los días. Bueno, tiene que responder el oyente que salió sorteado. Sí. ¿Cuáles son? Los 4 nombres, el nombre...
1: Dos, habíamos
0: número,
1: dicho,
0: bueno,
1: no sea mala, Celeste.
0: No, ya sé, pero no me
1: dejó
0: terminar. Me refiero a que...
1: Ah.
0: 2 de los 4 nombres, el 4 nombre... Que lo va a decir, supongo, Fede Borelo.
2: Sí, Fede Borelo ¿eh? Tiene
1: hoy lo va a decir Borelo porque no está
0: Roberto
1: Prato.
0: ¿Sí? Exactamente.
1: Prato nombró un jugador por día.
0: Sí.
1: Hoy Borelo va a nombrar el 4 y en cualquier momento, ¿eh?
0: Sí.
1: Sacamos un ganador y al aire. Para
0: exactamente.
1: Mencionar a 2 de los 4.
0: Así que todavía los que no se inscribieron, nombre, apellido, 3 últimas cifras del DNI, la palabra camiseta. Dentro de todos los que ya se anotaron desde el martes, el sistema va a arrojar un posible ganador. Ese ganador va a salir al aire y va a ganar siempre y cuando diga por lo menos 2 de los 4 nombres.
2: ¿Eh? Ya me queda a mí la casa.
1: Pregunta, escribona. Una pregunta, si yo ya me anoté el martes,
0: sí.
1: ¿Me puedo anotar de nuevo hoy?
0: Sí, ¿por qué no?
1: ¿Ningún problema?
0: Claro que sí.
1: Si yo ya me anoté el martes y hoy no me anoto, ¿estoy registrado en el sistema?
0: Sí, señor, porque la palabra clave es camiseta.
1: Muchas gracias, muy amable.
0: Escribana.
1: Maxi Molina, primeros títulos de Belgrano, ¿cómo estás, Maxi? Buenas tardes.
4: ¿Cómo andás, Mauri, querido? Buenas tardes para todos. Bueno, Nico recién dijo los no, ¿no? Que eran los que iba la palabra clave. Yo tengo un montón de números para ir hablando de Belgrano con respecto a lo que viene, ¿no? Con respecto a lo que viene, yo tengo un montón de números para ir hablando de Belgrano, ¿no? Porque Nico dijo la palabra no, la palabra clave Talleres. Por el lado de Belgrano me parece que van por el lado de los números. Con respecto a...
1: ¿Números?
4: Sí, con respecto a aquellos futbolistas que... Belgrano, por ejemplo, tiene que negociar para que se queden. Y con respecto a el futbolista por el cual ha recibido más consultas. Incluso ya vamos a contar desde qué país han preguntado por el volante de Belgrano más requerido, por lo menos a esta altura de este incipiente mercado de pases.
1: En un ratito lo cuenta Maxi, por supuesto. Estoy chusmeando el chat del YouTube en Cadena 3 Argentina. Dice Florencia, tengo uno solo nomás. ¡Qué desastre! Bueno, Florencia, tranquila, tranquila. Si te vas a los programas anteriores...
0: Yo voy a decir, mira, yo voy a decir como pistas. El martes... Roberto Prato sí. Dijo un nombre de pila.
1: Un nombre.
0: Sí. Sí.
1: Exacto.
0: El miércoles no, dijo un apodo.
2: Pero eso no sí. Es ayuda.
1: El miércoles ¿sí? Un apodo.
2: Sí. Claro, sí. Poco, el jueves. Mala.
0: No, pará. No. El jueves. No.
2: ¿Qué dijo no,
0: el jueves? El jueves no dio mal. Un apellido. ¿Cuál es la pista general? Hasta ¿cuál? Ahora son los tres cordobeses.
2: No, eso estuvo bueno. Ay,
0: tres. Muy bien. De tiempo.
1: Toma, Maxi, saca la
2: profe de la... mala y terminó siendo...
0: Me ha jugado entre
1: bueno. Muy bien. Lo voy a sorprender a Borelo. En este momento Borelo va a mencionar el cuarto nombre. Atentos.
2: Compromiso. Mirá que Prato nombró.
1: Ya, temprano, así tienen tiempo de prepararse por las dudas si lo llamamos. ¿Cuál es el cuarto nombre, Fede Borelo, que agregamos a la lista?
2: ¿Vos sabés que está pensando?
0: Ha quedado
2: pensando,
0: tímido, Borelo.
2: Quedó pensando.
1: Es Jorge Suspenso. Ah, está del otro lado.
2: Sí, está del otro.
0: Está detrás de la persona.
2: Por eso reina la tranquilidad sí. Y la armonía en el estudio, ¿no?
5: Si no, hacenos el número y nosotros decimos el nombre, Fede.
1: Romina dice, yo tengo los cuatro. Hice muy bien la tarea. Bien, Romina.
0: Bueno, si todavía no largamos el cuarto.
2: Bueno, pero ya adivinó esto.
1: Ya le leyó la mente a Borelo. Ya sabe lo que va a decir Borelo. Sí, ya sabe.
5: ¿Romina? ¿Romina?
1: A ver.
0: Hola, Fede.
2: No.
0: Bienvenido, Fede.
1: ¿Cómo le va a Borelo? ¿Cómo anda?
6: Pasó ya, no le abrió la puerta.
5: Ah, muy bien.
6: Está bien. Sí. Sí. Y se fue.
1: Invítelo,
2: que entre.
6: No, pero la gente de YouTube no se abrió la puerta. Claro,
1: bueno. Si la gitana tiene un programa de puertas abiertas, que estamos nosotros.
6: Claro. Sí, sí, por supuesto. Bueno, quiero el cuarto nombre, se lo digo a 100 vueltas.
2: ¿Ese es el nombre?
0: ¿Así se llama? ¿100 vueltas?
1: ¡No!
2: Pero un nombre, una mascota eso.
0: Pero yo pensé que era un mexicano. 100
6: vueltas, cuarto nombre.
2: Sí.
6: Facundo Medina.
1: A ver, para la gitana,
6: no lo repetimos más,
1: que los tres está. De antes habían sido cordobeses
2: y Facundo Medina pasó
1: y este
2: Córdoba,
1: tiene algo que ver con Córdoba también. O sea, claro. Muy bien, Fede. Muy bien.
2: ¿Qué metimos? Dos defensores.
1: Qué locura, qué
2: tres defensores y un delantero.
3: Y un delantero.
5: Somos medio
1: sí,
5: rusos.
1: Señor.
5: Lo que somos.
1: Bueno, y antes de la música, Fede, nos deja un título de instituto, por favor.
0: Ahí se fue.
1: ¿Dónde va? ¿Dónde va, Boré?
3: Te digo el mío.
1: Sí.
3: Va a hablar en un ratito un técnico que va a jugar el Mundial y va a definir gloria si la participación en el Mundial es siendo protagonista.
1: Ah,
3: va a definir la palabra.
1: Tiene que ver
3: gloria.
1: Con la gloria.
3: ¿Qué es la gloria para ese técnico si su equipo tiene una participación destacada en el Mundial?
1: Mirá. Y recordemos que hoy también habla Scaloni en conferencia de prensa, 19:30, hora de Argentina. Lo vamos a poder escuchar al técnico del seleccionado y de Instituto Fede, que hay que saber.
6: Bueno, ayer hablábamos, Mauri, que para que lleguen los refuerzos van a ser importantes las salidas, ¿no es cierto? Y hay un jugador importante, habitual, titular, que podría salir en este mercado de pases. Vamos a hablar.
1: Podría salir un habitual
6: sí.
1: Titular.
6: Obviamente no es Lodico, ¿no? Del cual ya venimos hablando hace un tiempo. Además de Lodico, puede haber un jugador habitualmente titular que tiene una puerta abierta o una oportunidad de que salga del club.
1: Muchas gracias, Fede. No hace falta ni aclarar, Celeste, porque arrancamos con el Indio Solari. Después del jingle que le agradecemos a los chicos de La Monada que nos hicieron para la cadena del gol, hoy pasó a la inmortalidad uno de los grandes artistas, uno de los más populares de la Argentina.
0: Exactamente, así también me gusta decirle decir así cuando se va un artista, emprendió su gira eterna, Mauri querido. El Indio, reconocido hincha de Boca y aparte gran admirador de Riquelme, ¿no? De hecho, Riquelme sí. para su despedida en la Bombonera lo invitó.
1: Cierto.
0: Lo invitó, bueno, pero el Indio no asistió, bueno, por cuestiones también en ese momento de salud. Todas las redes sociales se han hecho eco, obviamente también en el mundo del cuarteto, lo despidieron al Indio, pero los clubes de Córdoba también dijeron presente en la despedida con una canción muy significativa. Por ejemplo, Mauri, chicos, gente, el Club Atlético Belgrano recordó al Indio con una foto del artista y con la frase "por siempre" en las banderas y las canciones del pueblo. Mi genio amor, gracias, Indio, por tanto rock, acompañado de la canción "Encuentro con un ángel amateur". Recordemos también que, bueno, ayer o antes de ayer repasábamos canciones del cuarteto, ayer, que se hicieron suyas los hinchas. Obviamente las canciones, sobre todo de Redonditos de Ricota, también forma parte del tribunero, vamos a decir así, el cancionero. La Gloria, por su parte, realizó un posteo también en sus redes sociales de las banderas de la hinchada de la Gloria, mostrando frases de las canciones del Indio, ¿sí? Haciendo hincapié en una frase que dice "de la nada a la gloria me voy". Y por último, el Matador también publicó un reel muy emotivo con imágenes de la hinchada, acompañando también con la canción que escuchamos esta, Mauri, "Encuentro con un ángel amateur", que ha sido la elegida de los clubes de Córdoba para homenajear al Indio Solari, quien un día como hoy, a partir de hoy, emprende su gira eterna.

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0: ¿Está bien, Cocolo? ¿Qué pasó? Hizo... ¡Ah! ¿Qué le pasó a Cocolo? ¿Está bien? ¿Está bien, Mauricio?
1: No, no, cantando. Acompañar la canción, escucha.
0: Hora 17, no. 27 minutos, no, porque... 20... sí. Sí. Sí.
1: Tengo un mensajito. Mensajito de un oyente, escucha.
2: Hola, Mauri. Escúchame, yo voy a por el ministro, hermano.
0: ¡Mauri!
1: Saludos sí, para Rodrigo,
3: no buena, no buena emisión, ¿no? Por ahí como para corregirlo, como sí, darlo, porque ahora escuchar bien, ¿no?
0: Mauri, te aguardamos a que te acomodes un poquito con la transmisión.

0: Por aquí te cuento, 17 horas, 27 minutos, 22 grados. En la temperatura a esta hora en Córdoba, Nico. ¿Qué son sí, esos señor. Cuatro nombres? Esos los, cuatro no.
1: Los cuatro no.
0: A ver, esos cuatro no.
1: Que adivinaste muy bien, también son cuatro nombres.
0: Ah, bien, vamos
1: son
0: bien.
1: Son cuatro cuerpos técnicos que en este momento están caídos para ser los nuevos directores técnicos de Talleres.
0: A ver, a ver, a ver.
1: Con los cuatro hubo conversaciones y en este momento están caídos todos. Hablamos de Juan Pablo Voivoda, muy cerca de Racing.
2: Racing de Avellaneda.
1: Muy sí. cerca de Racing de Avellaneda, en su momento.
3: El ayudante principal, Gastón Liendo, aquel que jugó en Belgrano, fue compañero de Milito, el actual presidente de Racing Club de Avellaneda.
1: Mirá qué dato es. Dale. Y además, la información que teníamos hace algunos días era que quería esperar un poco para volver a dirigir. Se ve que finalmente lo sedujo el proyecto Racing.
3: Porque la idea era quedarse en Brasil.
1: La idea era quedarse en Brasil después de su paso por el Santos. Ese es el primer no.
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3: Entonces ellos se tranquilizaron. Por ahí la gente que no entendía bien, capaz que, o mismo ustedes que lo estaban viendo el partido, incluso sí, hasta gente que lo veía por la tele, pensaba que era mucho más grave de lo que parecía, pero fue como fueron 5 segundos y yo ya cuando me paro, que viene Lubita, yo ya estaba consciente y bien, que pero bueno, fueron 5 segundos.
4: Ya te dabas cuenta, claro.
3: Sí, sí, claro. Yo ya me daba cuenta, incluso los médicos entraron, me hicieron todas las preguntas, si sabía dónde estaba y todo, sí, le dije, tío, o sea, sabía todo.
4: ¿Cómo iba el partido? Todo.
3: Claro, sí, le digo, incluso se reía el doctor, le dijo, sí, nos acaban de hacer el 2-1, le digo, como que estaba enojado porque no habían hecho el gol, así que, pero bueno, sí, fue un susto, pero como ya lo tuve, me hice un montón de análisis y es algo que en mi casa lo vivimos también con mi y con mi mamá hace más tiempo. Por ahí mi hermana es profesora también, cuando pasa muchos nervios de examen y todo y termina, por ahí le pasa que a veces está en casa y se desvanece y nada, es como que reanimarlo un rato y se le pasa. Entonces, bueno, puede venir también por ese lado, es como que convivimos con eso, pero realmente a mí lo que me puso muy triste y todo fue que se dio en una cancha, en un partido, y se asustó mucha gente, y bueno, incluso a mí no me gustó verme así, pero bueno, son cosas que pasan, no podemos hacer nada.
5: Chino, me quedaba enganchado con algo, porque recién habías hablado, o nos estás contando lo que sucedió, y la verdad que fue bravo, ¿no? Y uno, lo primero que tenemos a decir, el estrés, ¿no? Porque posiblemente, si bien fue estresante, mayo fue, a ver, un mes maravilloso para Belgrano, y soñado, para vos mucho más, digo, pero ese mucho más también me parece que significó la presión que posiblemente vos te hayas metido, ¿no? Vos mismo, digo, por esta cuestión de ver cerca el objetivo, de querer que se consiga el campeonato, de cumplir el sueño del pibe hincha.
3: Sí, sí, sin duda que bueno, hablando también eso un poco con los médicos, era eso, que por ahí yo lo vivo de una forma muy, muy especial, muy, muy diferente. Yo en el día a día, durante la semana, me cruzo con mucha gente hincha Belgrano, con mi familia, con mis amigos, hablamos del partido y los veo a ellos nerviosos y algunos hasta se largaban a llorar antes de jugar la final y bueno, uno va, quieras o no, se te va pegando todo eso y uno lo vive con muchísima tensión, ansiedades, nerviosismo, estrés y bueno, era una oportunidad única también la que teníamos, y bueno, también después, una vez que se da, es como que uno, en la revolución de los festejos y todo, también llega a estados de emociones que bueno, uh-huh, son muy altas, ¿no? Claro. Y bueno, duraron como 2-3 días los festejos y todo, y eso generalmente, antes de un partido de Copa Argentina, nunca pasa que uno está 3 o 4 días antes festejando un montón de horas y tuvimos una caravana de 10 horas parado en un colectivo y así viendo familiares y amigos todos los días.

0: día y viniendo gente que se vino del pueblo de mi viejo a saludarme y así millones de cosas.
1: Chino,
0: Entonces de
1: aparte,
0: repente...
1: claro, aparte no tenés un no para nadie, ¿no? Uno, nos decía la gente de Seguridad Belgrano, sale alguien o va a buscarte a alguien para firmar un autógrafo, bajás, lo firmás. En la salida del entrenamiento también, frenás, te bajás del auto, accedés a la foto. O sea, esto también, más allá de que marca, que me da la sensación de que Belgrano es tu lugar en el mundo, digo, también es esta cuestión, ¿no? De estar siempre pendiente de todo lo que pasa en Belgrano, ¿no? El hecho de ser hoy, qué sé yo, la bandera del club.
0: Y sí, uno trata de hacerse cargo, por así decirlo, o de ser consciente del lugar que ocupa. Y en mucha gente, hay gente que por ahí con una foto, con una firma o un saludito, le cambio la semana, el día, el mes, el año. Y es un segundo para mí. Entonces siempre trato de estar para la gente, y sí, obviamente que también después de ser campeones, eso aumentó 100 veces más. Me empezó a venir hasta gente propia que yo me cruzaba siempre en el barrio, que me veía ya ahora quería volver a venir a saludarme y una foto y felicitarme. Y como te digo, gente que viajó para verme. Y bueno, fueron unos días muy agitados, cosa que yo antes de los partidos, ninguno, o sea, creo que ninguno de nosotros estaba en condiciones de repente volver a jugar un partido oficial importante, encima por Copa Argentina. Fue difícil para todos, porque bueno, después de festejar un campeonato como lo festejamos y las cosas que vivimos, es difícil volver a entrar en ese estado de concentración y todo lo que demanda un partido, ¿no? Así que, pero bueno, como decía, recién pasó, por
1: Ya
0: suerte.
1: está.
0: Fue un susto y ahora estamos con los análisis solamente para tener más profundidad en todo, pero nada, por suerte no se ve que haya sido algo tan grave.
1: Chino, vos sabés que hay una discusión entre los hinchas de Belgrano y vos sos
0: Mirá
1: uno
0: qué
1: de...
0: discusión, ¿no?
1: Vos sos uno,
0: ¡Epa! ¡Qué
1: vos sos uno
0: discusión!
1: de ellos, o sea que te lo voy a preguntar en carácter de hincha, más que en carácter de jugador. Incluso se dice que va a haber una votación. Y seguro que te vamos a ver en la fila para votar. ¿Estrella sí o estrella no al escudo?
0: Sí, mira, yo estoy también en la duda. A mí, en todos los clubes donde jugué y todo, siempre que ganamos un campeonato, siempre la estrella se le pone al escudo. Siempre, yo cuando iba a iniciar el campeonato siguiente en un club, siempre estaba la nueva estrella en el escudo y te daba, más que nada como jugador. Te da como algo de decir, te pones la camiseta y ver una estrella que vos ayudaste a que se logre. Es algo lindo de ver para los jugadores y todo. Y ya hablándote un poco más como hincha, sí que es difícil que tocar el escudo de Belgrano, algo que nosotros los hinchas lo tenemos como algo muy sagrado. Te digo la verdad, hoy se me va a decir, che, ¿votás sí o no? Y no sé, lo tendría que pensar un
1: Pero
0: rato
1: con todo lo
0: más,
1: que costó,
0: charlarlo.
1: pero con todo lo que costó, chino.
0: Sí, por eso, a mí, por eso te digo, yo como jugador te lo digo,
1: Sí.
0: y en que me ha tocado por suerte ganar varios campeonatos, siempre el torneo siguiente cuando jugás con una estrella en el escudo y sentís que vos fuiste parte de eso, es algo hermoso que se siente diferente. Pero bueno, sí es verdad también que como dicen también muchos hinchas y lo he hablado. Que bueno, que el escudo es algo sagrado, qué difícil verlo de repente. Está bien, estás poniendo una estrella, pero qué lindo como está, y por ahí con un parche de campeón también se soluciona. Pero bueno, para mí podríamos hacer una edición especial, por lo menos.
1: Sí.
0: A mí me encantaría usar por lo menos una camiseta que tenga la estrella, como lo hicimos en Copa Argentina, por lo menos un torneo. Y bueno, después, si hay que discutirlo, lo discutamos 6 meses mientras lo usamos.
1: Pero esos 6 meses a jugar con la estrella, ¿no? Claro.
0: Exactamente,
1: Muy
0: exactamente.
1: bueno.
2: Gracias, Chino, un abrazo grande.
0: Bueno, muchas
2: El
0: gracias a ustedes.
2: tatuaje, ¿te tatuaste al final o no?
0: No, no, porque justo ahora me voy de vacaciones y me voy a un verano, digamos. Hace mucho sol, mucho calor, entonces no se puede cuidar bien el tatuaje.
2: Muy
0: Así
2: bien, está
0: que
2: perfecto.
0: me lo hago a la
2: A la vuelta,
0: vuelta.
1: a la vuelta.
2: Gracias,
0: Sí, sí,
2: Chinito,
0: sí.
2: abrazo.
0: Dale, muchas gracias, hasta luego.
2: El Chino se la rayan charlando con nosotros en la cadena del gol, en la Popu.

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0: minutos nos separan de la hora 18 y del final de este programa que ha pasado volando, Mauri, volando.
1: Así es, Celeste, un abrazo grande para Marta, que nos escribe a través del YouTube de Cadena 3 Argentina y de La Popu, también para Gastón, Zulma se está prendiendo, Franco Torres dice, Chino, te amamos, la estrella tiene que estar, el escudo sigue siendo el mismo, nos costó muchísimo llegar a esto, nadie nos regaló nada, la estrella tiene que estar, es un campeonato argentino, dice Franco, último ratito, Celeste, para anotarse por la camiseta,
0: último segundo, ganador. Exactamente, último segundo, ya sacamos, hablando de mensajes, por acá dicen que maestro, el Chino, este loco siente la camiseta como cada uno de los hinchas, por eso es crack, vamos chinos queridos y aguante el pirata cordobés. Y hablando de la camiseta, para toda la gente que nos está viendo a través del streaming de YouTube, mira, acá está, y para la gente que nos está escuchando en la radio, tengo la camiseta en la mano, mira este bordado tan artesanal, qué bonito, las tres estrellas. Bueno, no, iba a decir otra cosa, pero no, Anuro Mufa.
2: Ahí las estrellas están afuera, ¿no? Sí, por lo pronto. Sí, están arriba el escudo.
0: Así me gusta también.
1: Queda bien.
0: El parchecito, mira, está original, 100% original. ¿Ves? Acá está. Ahí está. ¿Y el número? Yo le pondría.
2: ¿Qué número pondría?
0: La 9. La 9, mi número favorito.
2: Mirá vos,
0: la 9.
2: ¿Usted, Fede? Usted, perdón, me quedé pensando
3: qué dolor,
0: Nico,
3: Mariano, no me digas así.
2: No me digas.
3: Y yo le pondría la 8 de Enzo Fernández.
1: La 8.
3: ¿Vos?
2: Yo el 77.
1: ¿77 de quién?
2: ¿Por? No, me gusta el número.
0: ¿Usted nació en el 77?
2: Claro.
0: Ah,
2: y si no, el 26, que me gusta el número.
1: 26.
2: Ah, y le puse a Nahuel Molina, mira vos.
3: Nahuel Molina, claro.
4: ¿Cuál? Ah, 26. Cuti, la de Cuti.
1: La del Cuti Romero. Muy bien.
3: ¿Usa la 13 el Cuti?
2: Claro.
1: Creo que 13.
2: Sí, el Cuti debutó con la 17 en Belgrano y la 13. Para los que juegan la quiniela, la desgracia y...
1: Todo lo anticabulero, al revés. Claro, hay mucha gente que dice que hay que hacer al revés. Justamente.
2: Por eso que no le pondría...
3: Está con otros nombres.
2: El 14.
1: Por él está
3: 14,
1: con el nudo.
3: Mira, Ezequiel Palacio.
1: Ingeniero, un campeón del mundo y la gloria. ¿Qué habíamos prometido al comienzo? ¿Por dónde va?
4: Bueno, es un técnico. Es un técnico que va a definir, según él, lo que sería la gloria si su equipo, si su selección, tiene una participación importante en el próximo Mundial. Técnico resistido. Un técnico resistido, pero que da, me parece, una declaración que puede llegar a ser como muy importante, pensando, Mauri, cada uno define la gloria como quiere, ¿no? Entonces, me parece que es bueno escuchar a un personaje como Marcelo Bielsa hablando de la gloria. A ver qué dice.
5: Yo siempre digo, vio que usted, que yo gano una fortuna. Si todo lo que gané en los años que estoy aquí, y lo juro que lo haría antes, me lo piden a cambio de salir entre los cuatro primeros, salir campeón del mundo, y ¿quién no lo paga? Y si pregúntele a cualquier futbolista y le dice sí, por esto o lo que sea, entonces ¿cómo no va a haber entusiasmo? Claro que hay entusiasmo, porque se mezcla el amor por la camiseta y el amor por el fútbol. Y claro que nosotros, que nos toca circunstancialmente protagonizar, lo vivimos con una carga muy grande de responsabilidad.
4: El loco Bielsa, la gloria por Bielsa.
1: Cambiaría toda su plata por ser semifinalista.
4: O por tener una participación importante, Mauri, ¿no?
1: Bueno, siempre interesante escucharlo a Bielsa. Último ratito, últimos tres minutos de la cadena del gol en La Popu. ¿Sabe qué está pasando, Celeste, en este preciso momento?
0: Dígame, por favor.
1: ¿Qué está pasando? Federico Borello está llamando a gente para avisarle que ha ganado la camiseta y que tiene que salir al aire y responder dos de los cuatro nombres.
0: Que va a participar por ganar la camiseta, claro. Claro.
1: Claro.
0: Claro.
1: El problema es que si ven un número raro, no van a contestar.
0: Claro, atiendan, somos nosotros.
1: Está llamando Borello.
2: Es la excusa que le ponen en casa, ¿no? Por eso no lo atienden tampoco.
0: Es Borello. Claro. 3 de la mañana, es Borello.
1: O si no,
2: también hay que avisarle.
1: Le tenés que mandar un mensajito por WhatsApp y que vean que somos nosotros. Porque si no, hoy la gente no atiende el teléfono. Vos ves que te llama un número raro, ¿y qué haces? No lo atendés. Y en este caso, no es un número raro, es un número de Córdoba, pero vos no lo tenés guardado, no lo tenés agendado. Entonces decís, ¿qué será esto? No atiendo.
2: Y hay mucho miedo, claro.
1: Es lo que le está pasando
3: a al no ganador le está pasando.
2: Claro.
1: Alguien que se está perdiendo.
2: Yo sí te atiendo, Fede.
3: Yo te atiendo el toque.
2: Claro.
1: De ganar la camiseta.
3: Y si no.
4: Pero si la gente digamos, dio su nombre, el número de documento, hoy sabía que se sorteaba. Claro. Tiene que estar escuchando la radio.
1: Por favor. Atiéndalo a Borelo.
3: Lo hicieron enojar al ingeniero.
4: ¿Qué puede decir? Número desconocido, dice Nico.
3: Algo así debe decir.
4: Bueno, atienda. Ay,
1: por favor.
2: Si a mí me llaman de un número desconocido, atiende. Me llama el número y dice Fede Borelo, no atiende.
1: No atiende.
2: No lo atiendo.
3: Por las dudas.
1: Exactamente al revés.
2: Tenemos
0: a alguien en línea. Tenemos a alguien en línea que vamos a ver si hoy se va a ganar la camiseta. Es un postulante. A ver. Hola, Ariel. Me tiene que decir hola, gitana.
6: Hola, Celeste.
0: ¡Gitana!
6: No tengo tanta confianza como para decir que es gitana.
0: Pero por favor, ay, encima un caballero.
2: El ingeniero dice Celeste.
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9: Vladimir Putin dijo que está dispuesto a hacer concesiones para alcanzar un acuerdo de paz con Ucrania. El presidente ruso afirmó que los compromisos discutidos con Donald Trump podrían servir de base para una negociación, aunque mantuvo sus exigencias sobre los territorios ocupados.
7: Nacionales.
9: Argentina y Estados Unidos firmaron nuevos acuerdos para reforzar la cooperación militar y tecnológica. Los gobiernos de Javier Milei y Donald Trump avanzaron con dos cartas de intención vinculadas al apoyo logístico y la incorporación de tecnología para la defensa.
7: Deporte.
9: Costa de Marfil sorprendió a Francia. Huela Doué amargó a la selección de su propio hermano. El conjunto marfileño lo dio vuelta y se impuso por 2-1 a los Blues en Nantes, en uno de los últimos amistosos en la previa del Mundial 2026.
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sorpresa, transmisión y show sorpresa, porque esto no estaba anunciado. La Monada en el Buen Pastor, en el marco de la semana del cuarteto, y es transmisión de la Popu, y siguen cantando todos sus temas de autoría propia. Me voy anestesiado, disfrutemos de La Monada en el Buen Pastor.

Patrimonio inmaterial de la humanidad, el cuarteto. Gracias, cuarteto, por hacernos vivir estos momentos. Gracias a ustedes por hacer que esta sea la música que late en nuestra tierra. No nos olvidemos de Agostina. No nos olvidemos de Agostina. No nos olvidemos de los jubilados que piden los miércoles. No nos olvidemos que este país está en crisis, que tenemos hambre. Pero nunca perdamos la alegría. Nunca perdamos la alegría, nunca perdamos el cuarteto. Que el cuarteto mire, porque el cuarteto es pueblo, el cuarteto es Córdoba. Muchas gracias a todos ustedes por transformar esto que es nuestra música, en su música también. Muchas gracias, los amamos de verdad. Y un beso al cielo, al Indio Solari.

buen pastor es Monada, la tengo a Day Terradas, del otro lado de la radio, estamos escuchando, la selección de temas que ha hecho Monada para esta, para nosotros, transmisión sorpresa para todos ustedes. Atención, Day, ¿me escuchás? Porque hay gente que nos dice a través del chat de YouTube que piensa que es un programa grabado, o es una transmisión, o es un segmento de un recital. No, esto está saliendo totalmente en vivo, Si pueden y se llegan al Buen Pastor, se van a encontrar con toda la fiesta. ¿Te tengo ahí, Day?

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0: Impresionante, impresionante, ¿eh? Como si lo estuviéramos acá en el estudio. Hermoso, monada. Gracias, Dai, por este regalito.
1: Bueno, un regalito para la gente. Y van a seguir pasando cosas, Celeste, ¿eh? Van a seguir pasando cosas. Mira, les contamos un secretito a los oyentes.
0: A ver, a ver.
1: Les decimos que mañana, sí, a la misma hora, en el mismo lugar, también puede llegar a pasar algo.
0: Uy.
1: Así, hasta ahí, hasta
0: ¿quién
1: ahí me
0: será?
1: Quedo.
0: ¿Quién será? Bueno, hasta que,
1: sí,
0: que se queden prendidos.
1: Sí, sí, que esté prendido porque mañana vamos a estar también disfrutando de algunas cositas más que van a pasar. Show sorpresa, transmisión sorpresa de La Popu festejando la semana del cuarteto, que dicen que se vienen muchas más novedades. Vamos a estar festejando el martes también. Nos vestimos de gala para disfrutar este aniversario número 83. Mira, ahora en este momento está todo,
0: sí,
1: el mundo sacándose fotos,
0: y
1: con
0: me
1: los
0: imagino,
1: chicos, con Juanito, sí, estamos todos bailando, seguimos disfrutando, estamos acá. A ver, pará, porque lo tengo acá cerca al señor Marcelo Rodio. ¿Puede ser que mañana a la misma hora pasa algo también acá?
2: También tenemos una sorpresa para mañana a la misma hora, así que estén todos atentos, porque me parece que vamos a tener un show inolvidable también.
1: Bueno, sábado 18 horas, acá el buen pastor, gracias.
2: También, y me parece que el domingo también.
1: Mirá, se están sumando cosas, ¿eh?
2: Te voy spoileando porque esta semana del cuarteto en Córdoba está siendo espectacular y realmente hay mucho flash move y cosas importantes en los shopping también. Voy tirando otra más. Y el sinfónico semana que viene del cuarteto, que va a ser espectacular.
1: Y el día martes, la gala, que además también va a ser transmisión de La Popu.
2: Así es, así es. Qué menos que La Popu tenía que estar ahí presente, así que muy contento, muy feliz.
1: Bueno, le contamos a la gente, este martes se va a estar realizando una gala en el Teatro del Libertador. Con una, ay, Cele, vos no sabés lo que va a hacer eso. Hoy
0: Dios
1: estuve,
0: mío,
1: me tocó la posibilidad, tuve ahí el privilegio de ser parte del ensayo de todo lo que se está armando. Unas versiones exquisitas, Cele, exquisitas para el día martes en el Teatro del Libertador. Un evento que va a ser para toda la industria del cuarteto, porque están invitados músicos, cantantes, artistas, técnicos también, sonidistas. Bueno, toda la industria del cuarteto va a ser parte de esta gala y por supuesto vamos a estar ahí, te vamos a estar mostrando todo lo que pasa. Y la gente también va a poder acercarse a las puertas del Teatro del Libertador para poder verlo desde afuera, que va a haber unas pantallas y para,
0: wow,
1: poder disfrutar el show también y de la alfombra roja, porque nos vamos,
0: ay,
1: a poner todos vestiditos.
0: Nos vamos a vestir de muñequitos de torta, me encanta.
1: Sí.
0: Yo voy a llevar los rulos igual, Day, ¿eh?
1: Sí, andate con rulos, por favor, no te me vas a planchar el pelo.
0: No, no, para nada, pero qué lindo, qué ansiedad también. Para compartir también con el público a través de la radio, a través de las redes sociales, por todos lados, ¿eh? Compartimos por, sí, todos lados.
1: Sí, ahí estaremos.
0: Escuchá lo que dice la gente con respecto al show. Hola, Cele, aguante Juanito, Belgrano, La Mona, y se terminó el año, dice el Pirata del Fantasio, habiendo disfrutado del show. Gitana, me llena el corazón de alegría pura, el cuarteto de barrio, excelente show, dio la monada, ya me preparo el Fernet. Ay, Dios, menos mal que es viernes, Day.
1: A ver, para, Cele, para, porque, sí, lo tengo acá, lo mencionaban recién y lo tengo acá, que se está sacando foto. ¿Cómo estás, Juanito? ¿Feliz día del cuarteto?
3: Oh, feliz día, feliz acá de estar compartiendo con la gente. Nada más hermoso de compartir el día del cuarteto con la gente, ¿no?
1: Bueno, show sorpresa para todo el público, ahí le metimos un poquito de onda el viernes.
3: Sí, hermoso, hermoso, y se prendió un montón de gente. Falta un poquito de luz, pero bueno, se hizo de noche con mucha música.
1: Bueno, se fue haciendo de noche y estamos disfrutando. Me encantaron esas versiones que metieron ahí, unas versiones nuevas. Estuvimos festejando el Día del Cuarteto con... ¿Qué cantaste? La Mona, Cachumba, algo de La Barra también.
3: Un homenaje a todas esas canciones que a mí me hubiera gustado cantar yo, pero justo me ganaron de mano, bueno, mortal. Todas esas y también hicimos un homenaje a Los Redondos, que estuvo muy bueno. Y felices del resultado, de la gente feliz con esta algarabía que es el cuarteto, ¿no?
1: Bueno, es una de las noticias que nos impactó hoy, la muerte del Indio Solari, y qué loco, porque ustedes habían publicado, no sabían nada, y habían publicado esto, y fue ahí la casualidad de que el día anterior habían hecho este homenaje, y salió, y hoy pasó esto.
3: Nuestra música, el Indio.
1: ¿Cómo?
3: Un prócer de nuestra música, el Indio, así que la verdad que un homenaje sentido de nuestra parte. No fue un homenaje, en realidad era un homenaje en vida, pero lo sacamos hace unos días y después, bueno, justo pasó esto y nada. Pero bueno, mortal que podamos hacer ese homenaje y hoy le mandamos besos al cielo.
1: Bueno, gracias Juan. Bueno, Cele,
0: sí,
1: te dejamos desde acá, está toda la gente sacándose fotos, lo dejamos ahí, Juanito, que se siguen sacando fotos y que sigan disfrutando Semana del Cuarteto en La Pop, y nos preparamos para algunas cositas más que van a pasar.
0: Qué hermoso, muchas gracias, Day.
1: Gracias a ustedes, gracias a Bocele.
0: Y así pasó este show sorpresa. Y atención, porque mañana puede suceder algo parecido a la misma hora en el mismo lugar.
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1: Servicio de noticias. Internacionales.
2: Bolivia solicitó a la Comisión Interamericana de Derechos Humanos una evaluación equilibrada sobre el impacto humanitario de los bloqueos. El Ministerio de Relaciones Exteriores transmitió la petición oficial tras registrar fallecidos por falta de atención médica, suspensión de cirugías y protestas de productores ante la escasez de alimentos y suministros en varias regiones.
0: Nacionales.
2: El agro pierde peso en las exportaciones, marcan posibles impactos en impuestos, producción y poder político. Las ventas externas del complejo sojero y cerealero crecen, pero pierden participación sobre el total. Se trata de un arma de doble filo para los actores del agro, según los especialistas.
0: Deporte.
2: España empató con Irak y encendió las alarmas antes del Mundial. La Roja recibió al seleccionado asiático y lejos estuvo de ratificar su rótulo de candidato al igualar 1-1 en el estadio Riazor de La Coruña, encuentro correspondiente a su anteúltimo amistoso previo a la Copa del Mundo.
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viernes 5 de junio, es viernes, la energía se renueva. Es el mes de los geminianos, ¡qué lindo! ¿Con quién estás bailando a esta hora? ¿Qué agarraste? ¿Qué fue lo primero que agarraste para bailar? Para gozar. El bailable de los viernes, ¿me contás? ¿Me contás si participás por entradas al cine? Nombre, apellido, tres últimas cifras del DNI. Y contame, ¿con quién o con qué estás bailando? Sentí.

¿Con quién estás bailando? Contame este bailable de los viernes. Si participas por entradas al cine. Hola, buenas tardes. Un saludo para mi compañero de trabajo, Tayel, que se jugó hoy con el asado. Soy Oscar de Estación Flores, Panadería Mena. Gitana, muy buena la transmisión anoche. Qué recuerdos esos temas. Por Dios, me dice José de Anizacate. Hola, Cele, bailo con la mopa. Estoy limpiando en el trabajo. Participo por las entradas. Vamos ahí.

arrancando en este viernes. Yo, Gemini, ya agarro el vaso como siempre, esperando un Jimenazo, me dice el pirata del fantasio. Gitana, acá estoy bailando con mi termo y mi mate, me encanta. Por ahora mate, ¿o no? Acá bailando con mi hija Alma mientras hacemos pizza, qué cosa rica. Hola, bombona, buen viernes para vos. Ahorita estoy con el palo de piso en la trabajación, bailando. Participo por el cine, me dice Lili. Mandale un besazo a mi hermana, la más chiquita del clan Sánchez. Se llama Noemí, que cumple 43 años. Gracias, gitana, y buen fin de... Celia, agarré el escobillón, estoy en la carpintería. Los escucho todo el día, me dice Javi. A ver, ¿y este cómo lo baila? ¡Ay! Te viniste con hombreras hoy. Qué lindo que te quede ese saco.

0: mejor amiga. Anoche te sorprendí bajando del taxi. Soy Romy. Desde que me gané las entradas le decía a mi marido que estaba contenta porque te iba a conocer. Y mirá, la vida, casi que entramos juntas al baile. Dice mi marido que tu voz es gigante, pero que no llegabas al metro. Qué malo que es. Pero no es mentiroso. Nos debemos la foto, Celi. Claro que sí, Romy, querida. Se ha ganado las entradas para Trula. 1,51 m, decile a tu marido, ¿eh? 1,51 m. Cele, bailando con el mismo aire, participo por las entradas, dice José. Hola, gitana, mi nombre es Alan, desde Los Urgentes, Córdoba. Estamos bailando en el pub de Ros Marina, así se llama. Le dijimos al DJ que se ponga algo de Daddy Yankee. La gasolina, te tengo a nuestro Daddy Yankee. Este es nuestro Daddy Yankee, sentí.
1: Mira ahí, Usina. Mira ahí, Atenas. Mira ahí, San Francisco.
0: Sentí,
1: mira ahí, sentí. Y viene ahí para todos ustedes, de corazón.
0: Sí.

Dios, esta cumbia. Hola, Gypsy. Hello, Gypsy. Yo acá estoy en Luna Morena, uno de los tantos bailes que hubo en mi querida ciudad, Junín. Tomando en una mano Fernet y la otra Campari, dice Alex. Mira vos, qué cómodo. Quiero mandarle un beso y un agradecimiento a Ricardo, que se ha llegado a la radio. Me ha traído algo rico. Gracias, Ricardo, querido. Gracias. Lo recibí. Sí, le estamos esperando un poquito más de coraje para salir a la pista. Quiero entrada para el cine, dice Melina. Hola, Cele, ¿cómo estás? Dale saludos a mi novia Micaela Pacheco, que mañana cumplimos un mes aniversario más. Saludos desde Catamarca, dice Adrián. Qué bonito, felicitaciones. ¿Seguimos con las cumbias?

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0: 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Elías Alegre, 702, Yolanda Carreño, 368. Vamos cerrando el bailable, ¿con quién si no? ¿Con quién si no?
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1: Servicio de noticias. Internacional.
2: Chile, dos extranjeros cayeron con 18 toneladas de cobre robado que iba a Perú. Los sujetos, uno de origen boliviano y otro de origen peruano, fueron detenidos en el Cerro Chuño de Arica y formalizados por receptación.
3: Nacionales.
2: San Juan aprobó una ley de financiamiento y el gobernador Marcelo Orrego saldrá a tomar deuda para reactivar la obra pública. La legislatura provincial sancionó un proyecto del oficialismo para contraer empréstitos con el fin de activar obras. El gobernador sanjuanino celebró la aprobación. Desde el oficialismo aseguran que generará unos 6.000 empleos.
3: Deporte.
2: Se demora la recuperación de Neymar. No viajará al próximo amistoso de Brasil. A 18 días de su lesión jugando para Santos, ya se sabe que el astro está descartado para la prueba del sábado frente a Egipto. A estas horas es una incógnita hasta si llega al debut del Mundial frente a Marruecos el sábado siguiente.
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10: Mi nombre es Mario Alejandro Santa Cruz. Seguimos con el listado de la Z hasta la A. Y ahora con los nacionales. Los continuamos donde los dejamos la semana pasada.

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2: Bien, y este fin de semanita se nos viene con Fórmula 1 nuevamente. Vamos detrás del apoyo a Franco Colapinto. Más que nunca estamos detrás de los colores blanco y celeste, ya que el otro fin de semana, ya estamos, el otro jueves, la inauguración, bueno, ya arranca la Copa del Mundo. Nos falta un poquitito más para estrenarnos con Argentina. Ya está. Como digo yo, lava el gorrito, el poncho de Argentina, porque viste, está fresco para musculosa. Pero todo lo que tengas con los colores celeste y blanco. Y por supuesto, siempre vamos a estar haciendo fuerza hinchada por nuestros queridos equipos sudamericanos.

0: Seguimos, por supuesto, poniendo música de la Z hasta la A. La próxima semana nos agarramos por pelis argentinas. Rozando un poquito de lo que habíamos comenzado a hacer, también vamos a seguir hablando un poquitito de actores y actrices argentinos, porque nos enamoran sus historias también.
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0: y tenemos planificado así el mes de junio. Después seguiremos por historietas argentinas. Hablo como, por ejemplo, de un Paturucito, de Mafalda, los grandes personajes nacidos en nuestras tierras y algunos de alcance mundial también creados por artistas nuestros.
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0: así de disímil se hizo nuestro playlist, que salta de un lado al otro por azar, porque nosotros les estamos poniendo toda música de la Z hasta la mucho de 80, porque yo quería llegar hasta la letra A con los 80. Creo que voy a tener que hacer eso el propio lunes, por más que arranquemos a hablar de alguna cosita temática. Yo quiero cumplir con el listado. Así que entiendan que voy a meter mucho 80, por lo menos para cumplirlo con la música de los 80, porque con los 90 y los nacionales no vamos a llegar en muchísimo tiempo.
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1: Y lo dicho y como lo dije, avanzamos con música de los 80. Seguimos con nuestra lista de la Z hasta la A. No estoy poniendo música. A ver, lo único que yo logro hacer dentro de las posibilidades es elegir qué tema de ese artista, ¿sí? Cuando pasamos por, no sé, la Q de Queen, yo elijo qué tema de Queen, pero más no puedo hacer. Y hay artistas que tienen un solo tema, así que va ese o ese.

0: Bueno, y en el temario de grandes actrices que el otro día estábamos mencionando, se me pasó por alto, sí, bueno, un poquito, a veces se me escapa la perdiz, che. Pero recordar a la maravillosa Niní Marshall. Y yo cuando me pongo a investigar estas cosas, me pongo crazy, me pongo a ver películas. Estaba mirando una justamente donde participaba Mirtha Legrand y su hermana junto a Niní Marshall. Hace mucho tiempo, una película del año 40 estamos hablando. Y bueno, me puse a mirar unos fragmentos, che. Es lindo, ¿eh? Es lindo por ahí hacerse esa escapada en el tiempo. A ver, pelis vi súper viejas, no viejas como decimos nosotros de 80 y 90. Estas son súper viejas.
1: Reviví la música. Reviví una época.